para hoy no más. Muy buenas tardes, mi gente bonita. Nos vemos y nos escuchamos mañana, primeramente Dios, 3 de la tarde, hora México. Dios los bendiga a cada uno de ustedes. Y se van a quedar en muy buenas manos con el patrón bandolero, mi gente bonita. Ya con esa primera horita patrocinada va a entrar el patrón bandolero. Muchas gracias a todos los que están siempre en sintonía con nosotros. Dios los bendiga. Hasta mañana, primeramente.

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Buenas tardes, ya estamos por aquí bien presentes. Mira, está buenas tardes a todos, toda esa racita que ha estado por acá con el R8, con el cachorro, con la vaquerita, esa raza que ha estado bien pegada aquí a Bandoleo Radio, porque es bastante, bastante raza. Ya estamos aquí y vamos a entrar en una hora de patrocinio por acá, mira, racita, acá con las Zacatecanas, claro que sí, vamos a tener una hora de patrocinio, dice, por acá empezas. Charros Valientes, Guapangos de Doña Juana y Barra Libre, mi recita. Claro que sí, un saludo para acá, para Marta Gámez, la tía Marta, Claudia Gámez, Nieto, Verónica Quintero, Hilario Torres, Herrera, Talón, Sabrizo, de su audio, Bejote, José López Arias, del Azul. Por acá la bandolera, Normita, dice Carmen Gámez, de Venaditos, Blanca Estela, Ana María Mata, la raza de Villa Diarista, Claudia Guillén, de Venaditos, por acá, el Tacua, Horacio Alvarado, el Catrín Méndez, Isabel Reyes, la chica Varela, la pochita potosina, Pedro Gallegos, por allá de Zacatecas, Marina Samarripa de la Sequedad, Marina Samarripa de la Sequedad, Beto Rodríguez, Rubén Torres, nuestro promotor, Jorge Méndez, María Melchor, Mari Segura, por acá Antonio Gallegos, la consentida de San Luis, Araceli, reina de por allá de San Luis Potosí, de la Avenida San Pedro, Pancho Guevara, por acá Muñequita Lucy, la jefa de Bandoleo Radio, Dulce Castillos de Ventura, Ángeles Mendiola, por acá Fabián González, David Segura, Ani Méndez, Tobar Perla, el Matador, el Mano Negra, por acá en el área, el Cachorro, la Chiquis Vázquez, Olga Briones, José Luis Gutiérrez, Arlet de Armadillo, de los Infantes, Bere Castillo de Arroyondo, la Rosa Poleada de Arroyondo, también saluditos, Adrián Ramírez, Alaska, Juan Melchor, el R8, la tía Maide, por allá de Rodríguez, por allá, Gabriel Castillo, la Rosa Poleada, el Llano de los Aldaña, por allá, municipio de Armadillo, los Infantes, qué bonito que la taza se esté sumando a la Bandoleo Radio, por acá, cada día entran 3 o 4 o 5, pero qué bonito que vayan entrando, mira, por acá, Brisa María de Corcovada, Manuel Ramírez, Jesús por acá, Michael de la Presita, Margarita Rodríguez, Ernesto de la Pradita, Angélica María Quintero, el Tres Patas de Presita, Tres Patas hoy nomás, a veces lejotes, Silvano de Corcovada, Miki por acá, Araceli Gámez, Gloria de la Peña, también Gustavo Reyes, claro que sí, vamos a empezar este patrocinio, miraza, y este patrocinio lleva y dice, vamos a empezar con este temita. Charros Valientes, claro que sí, mi raza, claro que sí. Por acá vamos a darle con todo en este patrocinio por acá de las Zacatecanas. Claro que sí, mi raza, y vamos a darle, vamos a empezar esta hora de patrocinio. Y vamos a darle, mi racita, y esto dice... ¡Puerta, señores, vámonos!

0: y vamos a abrazar los mensajitos porque todavía tenemos otro temita por acá. A ver qué nos dice este viejote.
1: Buenas tardes, señorita locutora vaquerita. Quiero que me haga favor de complacerme con la canción Mataron a la paloma de los vaqueros del norte. Para todos los amigos del Mezcalillo y de la Cardona, de parte de Hilario Torres, que por aquí escuchamos Bandoleo Radio, por aquí por Mezcalillo. Y muchas gracias, ahí con permiso del patrocinador.
0: Claro que sí, hay que ver si te hace el mensajito por allá, ese audio, ese viejote. Claro que sí, mira, vamos a darle por acá, para seguir por acá, mira, vamos a seguirle por acá. Claro que sí, vámonos por acá con los temitas y más mensajitos que tenemos por acá. Por acá dice Marta Gámez, dice gracias a ti, vaquerita, por siempre poner tan bonito ambiente los patrocinios. Por acá dice Fabián González, dice buenas tardes, DJ, con permiso de los patrocinadores, dejo de quererme con Chente, por favor. Claro que sí, viejo, claro que sí, vámonos. Se llama Doña Juana y hay para que se las vayan esos viejotes que andan con todo por acá en Manoleo Radio. Saluditos, mi raza, ya estamos bien presentes aquí para echarle con todo. Vámonos en este patrocinio. Hoy no más, razón no más. Hoy no más y échale esa raza que anda bien pegada a Manoleo Radio, porque ya

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los ranchos, allá la raza de Venaditos, échele de Jotecéntiones. Por allá toda esa raza que anda bien pegada a la Modelo Radio, saludos. Y aquí andamos, recita. Y échele, aquí en el patrocinio, por acá de las Zacatecanas, y vamos a seguir bailando, mi raza.

¡Ay, qué bueno, complacido el chonga de Ciro Ranch! ¡Vamos a aventar por acá temitas! ¡Mira, tenemos por acá temitas! ¡Por acá también tenemos mensajitos! ¡Vamos a ver qué nos dice por acá el Güero Vázquez! ¡Dice por acá el Güero Vázquez! ¡Dice! ¡Buenas tardes, mi bandolero! Con permiso de la patrocinada, siéntate el mandado de los de la sierra. ¡Saludos! ¡Claro que sí, por allí! ¡Vamos a meter temita! ¡También por acá tenemos un temita que nos está pidiendo por acá! ¡Por acá! Hilario Torres, por allá la raza, por allá de Mezquitalillo. Un saludo para esa raza por allá de Mezquitalillo. También por acá, tenemos el temita de Fabián González, del Güero Vázquez. También por acá dice Ana María. Ana María Mata, saluditos para Ana María. Por allá, Ana María Mata, por allá, hasta Austin, Texas. También para sus hermanos, por acá el abuelo Méndez. También por allá, saludos para Lucio Méndez. También para el Güero Torres, por allá, el 3 en 1. También por allá, a Cherime, a Compa Cupi, a toda la rosita que anda por acá, a la familia Méndez por allá, familia Méndez Torres, y todas las familias de Bandolero Radio. Saludos también a nuestro promotor por allá, don Rubén Torres, y toda la racita que anda bien pegada por aquí en Bandolero Radio. Y un saludo por allá hasta la Salceda, también a los Mendiola. Saluditos, vámonos con este temita que está en el cajón, que nos está pidiendo ese viejote por allá de Mezquitalillo. Vámonos. Y destápeles, los viejotes, claro que sí, destápeles, porque hoy también se toma.

0: don Hilario, don Hilario Torres, por allá de Mezquitarillo, el viejote anda bien enamorado, nombre otro gavilán por allá de la sierra, ese gavilán anda con todo, y ese gavilán sí es gavilán, claro que sí, vámonos por acá, con los mensajitos, a ver qué nos dice por acá, tenemos un audio.
1: Hola bandolero, buenas tardes, y estas noches, saludos a todos los bandoleros y bandoleras en sintonía. Ahí con el permiso de las bellísimas zacatecanas. Si me puedes poner, por favor, por las calles de Chihuahua con Conjunto Primavera. Porque, ¡ay! ¡Cómo me gustan los ojos de esa morena!
0: ¡Ay, nomás qué dijo por allá! ¡Ay, nomás qué bonita voz por acá! ¡Por acá dice ese viejote! ¡Vamos a leer por acá ese mensaje del viejote del cacique! ¡Ese viejote, el viejote! ¡No, hombre, viejote! ¡Apenas va llegando todo despeinado, viejote! ¿Dónde andaba, viejote? ¿Dónde andaba que lo dejaron bien despeinado, viejote? Dice, ¡hola, viejón! ¡Buenas tardes! ¡Mis muñecotes chulos, preciosos, bigotes de Sergio Goyle! ¡Aquí andamos pegados como abejas al panal! En Bandolero Radio, saludos para usted y para las bellas y guapas patrocinadoras chiquitas, mi amor, preciosas, y para todas las rositas bellas en sintonía. Hoy nomás lo que está diciendo ese viejote, no me llega el gancho, se me hace que es otro gancho por allá de Arlington, Texas. Ahorita pues los viejotes que andan por allá en la pura quema, también un saludo por allá a José López Álvarez de la Azul, a Juan Gámez, también por allá a Rubén de la Rosa, por allá de Cerro Grande, por allá un saludo también para allá al metro, saludos para todos los viejotes que andan por allá en Palestina, Texas. Saludos mi raza, vámonos por acá, dice César Rodríguez de Corcovada, póngame la canción de Tu Juego y Mi Amor con el Primavera. Claro que sí, por acá también las patrocinadoras dicen los originales San Juan, por ser como eres, eres con corona del rey, por ser como eres, sí, no, claro que sí. Vamos a aventar este temita que estaba pidiendo por acá este viejote, vamos y luego aventamos este. ¡Ay, no más! ¡Ahí le va este viejote! ¡Échele, Fabián González! ¡Puro Michoacán, viejote! ¡Puro Michoacán!

0: acá para las... patrocinadores, claro que sí, vámonos por acá, los mensajitos, mira, tenemos mensajitos por acá, dice María Melchor, dice, saludos para los Quintero de Trojes, otra vez, la vi pasar con los Pumas hoy nomás, qué temitas, también por acá, dice, por acá, José López Sales del Azul, gracias por los saludos, gracias, viejo, a ustedes por estar bien pegados por aquí en Bandoleo Radio, por acá, dice, el Catrín Méndez, ay, ay, ay, Catalina, chiquita, bebé, vámonos con este temita que está pidiendo, y vamos a aventárselo, se llama, dice...
1: Y se basta Michoacán, compachoya.
0: Hoy nomás que te invitas. Y destápeles por allá las patrocinadoras.

claro que sí, me dejó, claro que sí. Saluditos para toda esa racita que está bien pegada por aquí en Manuel Radio. Claro que sí, mi racita, por allá las patrocinadoras que están patrocinando esto ahorita por acá. Vamos, sigamos con los temitas por allá. Un saludo para la raza por allá de Nogalitos, por allá para Gabriel Alejo, también para Abraham Escalante, la raza por allá de San Antonio, Texas, para los gallegos, por allá esos viejotes, para los hermanos gallegos, por allá de San Antonio, Texas, también por ahí, al troquero potosino, por allá de San Antonio, Texas, también a la chaparrita de oro, por allá, hasta Matamoros, Tamaulipas, se va saludito, también por allá, a los viejotes, a los navarros, por allá de la Concordia, que están por allá, el Matamoros, Tamaulipas, se va saludo, y esa raza por allá de Austin, Texas, también, Arlington, Texas, Grand Prairie, Fort Worth, Dallas, Texas, Houston, Texas, pues toda la racita que radica por allá en la Unión Americana, saluditos. Vámonos con el temita que nos estaba pidiendo el Güero Vázquez por acá, ya está en el cajón, se llama y dice, este temita me salió, viejo, este temita me salió, vámonos.

0: Gracias, mi amor, princesa.
1: Vámonos por acá, qué bonito temita pidió por acá el güero Vázquez, claro que sí, mi Rosita. Y vámonos a los mensajitos, estamos en esta ahorita patrocinada por acá, por las Zacatecanas, por acá Catalina y Rosario. Claro que sí, mi raza, son horitas que se van como nada, mi raza, se hacen como nada porque la raza se pega y se pega. Y qué bonito por acá, claro que sí, allí vamos a poner ese instinto. Por acá la tía Mari dice, me podría complacer con una canción, Ingratos Ojos Míos. Por acá la tía Mari Rodríguez, claro que sí, aquí estamos para complacerlos. Vámonos con el temita que me pidió la Pochita Potosina. Marco dice por acá, dice Marco Flores, la Jerez de la el Quito, claro que sí, ahorita lo ponemos. Vamos a ponerle por acá la Pochita Potosina su temita y vámonos. Hoy no más, hoy no más. Bueno, más y un saludo por allá a la Pochita Potosina. Y como digo el

Ochita con ese temita, claro que sí, mi recita, vámonos por acá con el temita que nos está pidiendo por acá la patrocinadora. Se llama y dice, el brinquito, vamos a bailar, mi raza. Órale, vamos a empezarlo, vamos a empezarlo.

Virginia Salazar, esa raza de Houston, Texas, saludos a toda esa racita que sigue bien pegada a la Toledo Radio por allá, a lo largo, pases el mil amores por allá, ver para este refugio, saludos. Esa raza de la Pedrera, por allá, el Gavilán de la Pedrera, saludos, esa raza.

conocida por ahí las patrocinadoras. Claro que sí, vámonos, vámonos por acá con temitas y mensajitos por acá. Dice Pedro de la Paleta, dice, quiero que me hagas favor de complacerme con la canción Los dos vicios acá para el viejón, para Pedro Contreras, la raza por allá de Paleta de Refugio. Vamos a vender el temita que nos está pidiendo por acá Arturo Quintero, viene el temita también de este viejote por acá, César Rodríguez. Vámonos, se llama y dice, hoy nomás, mi raza. Hoy nomás, y échele.

Familia Quintero de las Trojes, claro que sí. Por acá me había dicho que le pusiera el grito por acá de su yerno, ya está por ahí su grito. Por allá, cuando ponga mi temita, por favor me pone el grito de mi yerno Abraham. Claro que sí, vámonos con el temita que nos está pidiendo por acá. César, por allá de Corcovada, vámonos. Hoy no más estamos en el patrocinio por acá de las actas.

Vámonos, vámonos por acá en el patrocinio, por acá con los timitas. Por acá tenemos un mensajito, por acá dice Lali Carillo, saludos. Ya está bien presente, vámonos. Este temita me lo está pidiendo por acá. Por acá me lo está pidiendo, claro que sí, la tía Mari Rodríguez. Vámonos, se llama Hoy Nomás. Vámonos. Ah, no. Vámonos, se llama y dice, vámonos. Hoy Nomás, Hoy Nomás, y destápele a los viejotes. Que acabo ya, que es el viernes, ya

esos que son para los bandoleros. Y échenle, mis bandoleros, puras bandoleras y bandoleros, saludito. Ahí quedó el temita, vámonos por acá, este temita que nos está pidiendo por acá, se está reportando las patrocinadoras por acá, los Zacatecanos, dice Marco, dice, primavera me nació del alma, también por acá, dice Normita, dice, hola bandolero, buenas tardes, con permiso de las hermosas patrocinadoras, perdóname mi amor con primavera, gracias, claro que sí, vamos a aventar este temita que me están pidiendo por acá las patrocinadoras, vámonos. No más, razón, no más. Y échele mi raza, puro bandoleo radio, claro que sí. Desde Rancho Nuevo de la Cruz para el mundo.

0: aplaudida por acá la patrocinadora. Y vámonos con este temita que me está pidiendo este viejote, la raza por allá de la paradita del refugio. Ese viejote es Pedro Contreras, y échele. Por allá, saludos a todos los viejotes por allá de la paradita del refugio. Saluditos a toda esa raza que nos sintoniza por allá. Un saludo también por allá a la raza por ahí de la hacienda. Por allá, de
1: dos vicios
0: la hacienda de por allá, Jalmines. Por allá, saluditos a toda esa raza que anda.

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Ay, qué loco, Brasil, ese viejote, la raza por allá de las tarjetas de Julio Pedro Contreras con este mita. Por acá, vámonos a los mensajitos, mira, vámonos a los mensajitos. Por ahí, que ya casi estamos en la recta final por acá de esta hora patrocinada por acá, por las Zacatecanas. Por acá dice Juan de Dios de la Concordia. Buenas tardes, bandolero. Con permiso de los patrocinadores, por favor, compláceme con la señor de la Tacomas. Manda brava. Claro que sí, por acá también dice Jorge Méndez, Alex Chuleta, dice, reluteando el mezcal con canales. Ay, por favor, saludos al Gelito y al Chepa y a Ánimo, claro que sí. Un saludo para ese viejote por allá, al Chepa, por allá, al Cerro Grande. La raza por allá que radica por allá en la Unión Americana, por acá dice también. María Melchor dice, por la ausencia de tu amor con los Innomables para la familia Rodríguez Quintero y la familia Escalante Quintero, hay de parte de la familia Quintero de Trojes. Claro que sí, vamos a aventar este temita que nos está pidiendo por acá las patrocinadoras. Se llama y dice, vámonos. Hoy no más, razón no más. Y destápeles porque hoy también se toma y échale.

Rosita me pidió su temita con Conjunto Primavera. Claro que sí, vamos a complacerla. ¡Vámonos! Esto se llama y dice... ¡Hoy no más! ¡Hoy no más! ¡Hoy no más! ¡Qué temita!

temitas, de verdad, qué temitas pide por acá la Normita, claro que sí. Por allí me dicen las, por allí a ver con cuál temita cerramos este de patrocinio por acá. Vamos a aventarle por acá, Juan de Dios, este temita que nos está pidiendo. Mientras nos dicen con cuál temita cerramos, hora de patrocinio por acá. A las Zacatecanas, y ya le ven temita para la raza de la Concordia.

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sí, vamos a empezar este patrocinio con esta otra hora de patrocinio. Por ahí se le había olvidado al bandolero poner el intro. Por acá dice, con Ana el Rey Cielo, Pepe Tobar, Sentimiento de Dolor. También por acá Verónica Quintero dice, hola, buenas noches, bandolero. Con permiso de las patrocinadoras la del diablo en una botella de banda roja. Saludos a la raza, a las zacatecanas. Claro que sí. Vamos a aventar este temita y luego encajonamos por ahí sus temitas que me están pidiendo. Y esto dice. Claro que sí, vámonos. Se llama y dice. Hoy no va a ser no vale la siguiente de puro bandoleo radio. Claro que sí, mira, se destápeles. Hoy no más. Estamos en el patrocinio por acá. De las Zacatecanas y échale mi raza.

0: vamos con otro temita que nos están pidiendo por acá. Se llama y dice, vámonos.
1: Y ahí le va, señora Nayeli, de parte de su

tenemos mensajitos, mi raza. Tenemos mensajitos por acá. Un saludo para esos viejotes por allá, la raza de la Concordia. También por acá dice Normita, dice, con permiso de las guapas y hermosas patrocinadoras, por acá vamos a ponerle un poquito de música. Que a veces le queda al bandolero por ahí de unos patrocinados que, qué casualidad con la corona del rey. Gracias. También por acá dice la consentida de San Luis. Hola, bandolero. Saludos a, y saludos con permiso de las guapas patrocinadoras. Póngame, te quiero mucho con los rieleros. Gracias. También por acá ese viejote dice, por acá el Catrín dice, hola viejón. Ya vamos bien cargados de costales, Benjamín, bien. Pero echando piquitos de oro por, porfa viejón, hay la de mente con Río Grande y hay con permiso de las chuladas de muñecas de las Zacatecanas. Chiquitas, mi amor, ¿verdad que sí? Un saludo por allá. Para allá al rey del poste, Rosario Reyes. También al rey, a Ney Reyes. Toda esa racita por allá de la Concordia. Por allá, Martín Moreno. Saludos a toda esa raza que anda por allá en la Unión Americana chambeando. Saludos a todos esos viejotes que andan con todo por allá. Vámonos con el temita que está por acá en el cajón. Y vienen los temitas que está pidiendo por acá. Viene el de Jorge Méndez, también el de María Melchor. Viene el de Verónica Quintero. Claro que sí, vámonos. Se llama Sentimiento de Dolor.

patrocinadas. Las patrocinadoras, claro que sí, vámonos con el temita que me está pidiendo por acá el viejote Jorge, Jorge Méndez por acá se llama y dice... Pese viejote, por allá que anda, por allá con el Chepa, saludos a todos los viejotes que andan por allá echándole con todo, saluditos mi raza.

Claro que sí, por ahí, que boca más fiesta, mejor para Jorge Méndez, sales del Chuleta, vámonos con el temita que nos está pidiendo por acá María Melchor, vámonos.

raza, vámonos por acá, los mensajitos. Estamos en la hora, patrocinados por acá, por las Zacatecanas. Claro que sí, mi raza, vámonos por acá, los mensajitos. Por acá dice, por acá el Rojo de San Luis. Por allá dice, buenas noches, favor de con los de Medio Pueblo, con los Indomables. Claro que sí. Por acá vamos a aventar el temita que nos está pidiendo Verónica Quintero. Viene el temita de Normita. También viene el de la consentida, el del Cachín y el del Rojo de San Luis. Vámonos, se llama y dice... El diablo en una botella, ¡vámonos!

Vámonos, vámonos por acá con este temita que nos está pidiendo por acá, claro que sí, por acá me lo está pidiendo. Vámonos, vámonos con este temita, me lo está pidiendo por acá. Normita, vámonos, se llama y dice. Me lo pusiste, vámonos. Vámonos, y eso dice. Por allá, para Normita, claro que sí, saluditos, por allá la jefa de Bandoleo Radio, saluditos también a la muñequita Luce, por allá el matador Yeche de Jote.

¡Vámonos, vámonos! Porque no hay que perder tiempo, hay que aventar los temitas a la raza para que no se le amontonen por acá al bandolero. ¡Vámonos, ella me dice! ¡El rato a la consentida de salud del temita! ¡Y es!

consentida de San Luis con este temita. Y vámonos por acá a los mensajitos, mira, son. Por acá dice Luz Gámez de Venadito, dice: Bandolero, buenas noches, con permiso de las patrocinadoras, ¿me podría complacer con la canción Rueda de Fuego con de mi Mingo Saldívar? Claro que sí, por acá dice María Melchor, dice: por favor, Rancho Escondido de los Pumas para Quintero de Trojes, para los Quintero de Trojes, claro que sí. Vamos a aventar el temita que nos está pidiendo por acá, mi amigo el Cassini, viene del Rojo, de por allá de Silo, de por allá de San Luis Potosí, claro que sí. Se llama y dice por acá el temita, vámonos, se llama...

ha sido el viejote por allá, el Catrín, con este temita que nos pidió el viejote. Vámonos por acá, a los mensajitos. Por acá dice el Catrín, dice, mendiga chamaca, haré patas de molcajete, dice el viejote. No, hombre, viejote. Vámonos por acá con el temita que nos está pidiendo el Rojo de San Luis, y se llama Medio Pueblo Anda Borracho. Vámonos. Hoy no más, la semana más. Y ahí le va la raza por allá del Valle San Juan, por allá el Rojo de San Luis, por allá. Un saludo para Saúl. Saúl.

Espera de venaditos. También dice por acá el troquero potosino que le manda un saludo por allá a su hermano el Ganchas, el viejote, por allá desde San Antonio, Texas, que le ponga el temita al columpio. También por acá tenemos mensajitos por acá, dice Cherito Sánchez, por acá de Armadillo, viejote, mándeme saludos para la raza del Pozo del Carmen, Armadillo, hasta el estado de Iowa. Póngame la rola de los Yairas, una rola de los Yairas, claro que sí, por acá dice las patrocinadoras duranguense, eres divina y banda, la Chila de Zacatecas, Popurrí Ranchero, ya está en el cajón. También por acá dice Margarita Rodríguez, dice, buenas noches, bandolero, con permiso de las patrocinadoras, por favor, compláceme con el, como se está muriendo un corazón, con Marco Marroquín, claro que sí. Por acá Candy Carillo dice, don bandolero, póngame de un rancho a otro con las quiquerías, con permiso de las patrocinadoras, gracias. Claro que sí, vamos a aventar los temitas, se llama y dice, vámonos. Soy lo más, y ahí va, para las patrocinadoras.

0: complacida por ahí las patrocinadas. Vámonos, se llama y dice, vámonos.
1: Y pura banda, Tlachichila, viejo.
0: Ay, no más,
1: que
0: querida. Y ahí le va para Catalina y Rosales, se temita, que están pidiendo por acá las patrocinadas.

vida que nos pidieron por acá, las patrocinadoras por acá. Vámonos, vámonos con este vida que nos está pidiendo por acá. Claro que sí, se llama y dice, nos lo está pidiendo por acá, María Melchor, voy a estar atrás.

quedó complacida por allá María Melchor. Claro que sí, vámonos. Vámonos con el temita que nos está pidiendo ese viejote por allá, la raza por allá de Iowa, Estados Unidos, por la raza por allá del Pozo del Carmen y de Armadillo de los Infantes, que radica por allá en la Unión Americana.

0: Ahí quedó, claro que sí, vámonos, ahorita mita que nos está pidiendo por acá, Margarita Rodríguez, vámonos, está muriendo un corazón
1: hoy nomás. Así como le cantamos al amor, también le cantamos al desamor, le enviamos este tema en vivo, se llama Se Está Muriendo Un Corazón.

nos pidieron por acá las patrocinadoras. Claro que sí, vamos a cerrar este patrocinio. Por acá también se está reportando el viejote por allá, el troquero Potosina, que le manda un saludo por allá para su hermano el Ganchas de la Paleta del Refugio. Nos está pidiendo el Columpio. Ahorita vamos a aventarlo también por acá. Dice Fabián González, con permiso de las Zacatecanas, atrapado con Montes de, por favor. Claro que sí, vamos a cerrar con este temita que está en el cajón. Y por acá dice, para morir iguales, Tiranos del Norte, con esa cerramos. Gracias por tu buen trabajo. Gracias a ustedes por patrocinarnos y por confiar en nosotros, por confiar aquí en Bandolero, en todos los locutores de Bandolero Radio, a toda esa racita que está bien pegada por aquí. Vamos, se llama, dice. ¡Ay, no más! ¡Ay, no más! ¡Qué temitas! ¡Hijo de la nombre! ¡No más! Porque no tiene una caguana el bandolero aquí a la mano, si no le tomaba un tragote el viejote.

temita, con este cerramos estas dos horas de patrocinio por acá, con las Zacatecanas. Muchas gracias y muchas bendiciones para ella. Diosito las bendiga por allá donde andan, por allá, por estas, porque nos patrocinan por aquí. A toda esa gente que nos patrocina, muchas bendiciones. Claro que sí, mi Rosita, claro que sí. Vamos a seguir el ambiente musical, como dice mi amigo el que dice. Vamos a aventar los temitas que tengo por acá, encajonados. Por acá el temita que me está pidiendo por acá Galdi Carillo, también viene el temita por acá de Diego Reyes, Fabián González. Vámonos, se llama y dice, vámonos. Y ahí se ve el temita para esas mezcleras por allá de San Luis Potosí. Un saludito de parte del bandolero del Catín y estos viejotes, de estos gavilanes. Saludito.

salir hermosa, preciosa, de mi rancho a tu rancho hasta gasto menos, mi reina. Oye, viejote, hombre, ese viejote anda con todo. Vámonos por acá. Por acá tenemos temitas que tenemos que aventar, mi razón. Por acá dice por acá Galdi Carillo, dice, gracias. Me encantan esos gritos, hoy nomás. Esos son del Catrín, esos gritotes de ese viejote. No, hombre, ese viejote no sabe gritar, el viejote. Vamos a aventar el temita por acá al troquero potosino, que lo está pidiendo temita por allá, que dice que le manda un saludo por allá al Ganchas, a su hermano Ganchas, dice el viejote. Un saludo para su hermano Ganchas. Y vamos a aventar este temita que nos está pidiendo por allá la raza por allá de San Antonio, Texas. También viene el temita de Diego Reyes, el temita de Fabián González. Vámonos, se llama y dice, vámonos. Hoy no más, raza. Y destápeles a todos los borrachos, que al cabo hoy también se toma bandolero, y échale viejote.

Cochino por acá, Humberto Escalante por acá de Rancho Nuevo La Cruz. Vámonos, gente, mita, que me está pidiendo por acá ese viejote, la raza de la Concordia. Por allá, Diego Reyes, la raza que radica por allá, en Oklahoma City, ya lleva su temita, viejote. Puro Concordia, viejote, claro que sí.

acá Fabián González, vámonos, se llama y dice Atrapado con Montes de Durango, vámonos. Hoy no más, suena más. Y échele, déjate, échele. Esa raza de Michoacán, saluditos. Por allá para Fabián González, para los muñequitas Luce y su familia, saluditos.

temita, mira, se quedó temita por acá. Claro que sí. Saluditos a mi raza que está por acá bien presente. Vámonos por acá, vámonos por acá. A los mensajitos por acá, dice por acá la Zacatecana, dice, brindis hoy versión álbum, por favor, brindis hoy versión álbum, por favor, claro que sí. Vamos a aventar este temita que está por acá y luego aventamos su temita. Vámonos, ella me dice.

Por acá dice Fabián González también. Por acá, la Zacatecana me está pidiendo un temita por acá. Claro que sí, vamos a ponérselo por acá, temita. Por acá dicen, Lindes, versión, claro que ya está en el cajón. Por acá dice Fabián González. DJ, saludos al cuñado. Pregúntele si ya mero llega para ir a ayudarle a descargar los billetes a ese viejote. Trae la troca bien llena de benjamines, el viejote. Vamos a aventarle este temita que nos está pidiendo por acá. Por acá, las Zacatecanas, claro que sí, vámonos.

que sí, mi raza, vámonos, vámonos por acá. Fabián González me está pidiendo este temita con los Cardenales, se llama La Presumida, vámonos. ¿Cómo se baila? ¿Cómo se baila?

vámonos, Nacita, nos vemos mañana, primeramente Dios, mira, Nacita, nos vemos, estaremos con ustedes por aquí mañana a las 6 de la tarde, por aquí, pedir presentes, mira, Nacita, si otra cosa no sucede, pero aquí estaremos. Saludos a toda esa racita que nos sigue día tras día, por allí, a Fabián González, la Altacua, las Zacatecanas, que patrocinan dos horitas, bendiciones para ellas, también para el Catrín, viejotes, toda la gente que está por aquí, muchas bendiciones, a Gali Carillo, Diego Reyes, por allá de a Oklahoma City, Jorge Ortiz de Armadillo, Normita, la Nolera, Margarita Rodríguez, Chilito Sánchez, María Melchor, Luz Gámez de Venadito, Arlet de Armadillo de los Infantes, El Rojo de San Luis Potosí, La Consentida de San Luis, Verónica Quintero, Jorge Méndez, Juan de Dios de la Concordia, Pedro Contreras, por allá de la Careta Refugio, la tía Marta, la tía Mari Rodríguez, José, alias El Azul, saludos para ese viejote, César Rodríguez de Corcovada, por acá la Pochita Potosina, Ana María Mata, el Güero Vázquez, el Chonga, de Silo Ranch, Marta Gámez, la tía Marta, también por acá, Claudia Gámez, nieto Hilario, Torres Herrera también, Carmen Gámez de Venaditos, Blanquestela, la raza de Villa de Arista, Claudia Guillén de Venaditos, Horacio Alvarado, Isabel Reyes, la chica Varela, Pedro Gallegos de Zacatecas, Mariana, Marina Zamarripa, Osornia, Beto Rodríguez, Rubén Torres, nuestro promotor, Mari Segura, por acá, Antonio Gallegos, Araceli Reina de la Avenida San Pedro, Pancho Guevara, Muñequita Lucy, por acá, la jefa de Bandoleo Radio, Dulce, Castillos de Ventura, Ángeles Mendiola, de la Sauceda, David Segura, Ani Méndez, Tobar Perla, por acá, El Matador, Hermano Negra, Ario Candelaria, El Cachorro, la Chiquis Vázquez, Olga Briones, por allá del 20 de noviembre, José Luis Gutiérrez, la raza por allá de Corcovada, Bebe Castillo de Arroyo Hondo, saludos para la raza de Arroyo Hondo que se está sumando por aquí a Bandoleo Radio, Adrián Ramírez de Allende, Coahuila también, Juana Melchor, Juanita Melchor, también el R8, Gabriel Castillo, la raza por allá del Llano de Saldaña, Prisa María de Corcovada, Manuel Ramírez, Jesús, por acá Michael de la Presita, Ernesto de la Paradita, por acá Angélica María Quintero, y el Tres Patas de Presita por acá, Silvano de Corcovada, Miki, Araceli Gámez, también Gloria de la Peña de Salazar, Gustavo Reyes de la Concordia, Rey López del Rincón del Refugio, a toda esa racita que estuvo con nosotros, pues es bastante racita, hoy todo el día con estos locutores, bastante racita, que...

Tras día están escuchando Bandolero Radio. Saluditos y nos vemos. Muchas bendiciones para todos por acá. Dice Dante Carillo. Buenas noches. Bandolero, descanse. Gracias por su atención. Gracias a ustedes por sumarse por aquí a Bandolero Radio y estar pidiendo sus temitas. Gracias, nos vemos. Que Diosito me los bendiga. Hoy y siempre, mi racita. Nos vemos. Que descansen y que tengan una linda noche. Hasta mañana. Nos vemos. Bendiciones para todos. Hasta mañana, mi racita.

0: es castellano. Los del norte dicen que soy latino.
1: Yo soy...
0: No me quieren decir americano.
1: Soy
0: el gaucho al galope por las pampas. 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
0: soy jíbaro, utumano. 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Soy guajiro.
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0: 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Si el que nace en Europa es europeo. 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
1: De América.
0: Porque América es todo el continente.
1: Yo
0: y el que nace aquí es americano. 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
1: América.
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pequeño hijo, mi gran ilusión. Hoy un joven alegre, casi un hombre. Con dudas, con aciertos, pero sobre todo, un ser de gran corazón. Que Dios te acompañe siempre, hijo.

0: Para el amigo Pedro Pascual, de parte de su esposa Cielo Bautista. Vamos a complacer con todo cariño para la bandota que está de ese lado. Complaciendo se llama el corrido de Pedro el Chicharrón.
1: Amigo Néstor Balboa, sí, sí, okay. Mucho cariño, ¿vale?

0: Comparito Ernesto Balboa, para toda la bandota piseadora, saludos. Eso, complaciendo para mi comparito Giovanni Tavares, ahí está. Para todos los del batallón, para toda la bandota piseadora, saludcita, primo. Eso.
1: Para los amigos Julio Rentería y esposa, por el buen son, nos visitan directamente desde la Unión Americana. Allá para Chino y esposa, por supuesto. Para el amigo Caled, por ahí, con mucho cariño, por supuesto, con cariño, complaciendo los temites esta noche.
0: Especialmente para nuestro amigo Oscar Rodríguez, invitado a su mesa de honor, que está por acá presente.

pues vamos a continuar, mi compa, pariente. Vamos a seguir adelante con más corridos chacalosos, viejo, chacalosos. Y ahí le va un bonito saludo para toda la raza bonita del bonito estado de Sonora, pariente. Y ahí le va este bonito corrido, mi compa, claro que sí. Un corrido que compuso un viejo bigotón, que por ahí es muy conocido por todo, viejón. Ándale, pues, oiga. Y un saludo para mi compa Melchor, hombre, dice. ¡Ahí le va, viejo!

Qué bonita gente, compadre. Como dijo el Ruli,

comunidad cristiana que representa la Iglesia de Dios, os pregunto, si alguien tiene un impedimento para que esta unión se realice, que lo diga ahora o que calle para siempre.

noches.

¡Sale pues! Vamos a seguir con más corridos, pariente, más corridos aparte de yo y Don T. Núñez, que lo acaban de correr de su tierra de Choice. Vamos a seguir adelante con este bonito corrido, compadre, se llama... ¿Cómo se va? Se vale soñar, saludos para todos los piratas y no andan en el mar. ¡Échale, Don Trini!

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¡Ándele! Sí, señor, muy buenos días tengan todos y cada uno de ustedes. Bienvenidos hoy en esta bonita mañana. Hoy, miércoles, ombliguito de semana, 2 del mes de septiembre del año 2026. Ya estamos listos, ya estamos preparados. ¿Quién los saluda? Un amigo y un servidor, el R8 La Paradita, directamente desde Corcovada, Villa Hidalgo, la segunda base de Bandolero Radio. Ya le mandamos un cordial saludo a todos y cada uno de ustedes. Bienvenidos a la mejor frecuencia, a la mejor sintonía. Ya no le cambie, ya no le mueva para nada, porque esto se va a poner mucho muy bueno. Se va a poner al puritito rojo vivo. Bienvenidos, hoy tenemos un compromiso grande. Gracias, hoy vamos a estar con ustedes a lo largo de 3 horas. Un cumpleaños especialmente. Saludamos también, por supuesto, allá al cumpleañero, a mi compadrazo Toño Gallegos, desde San Antonio, Texas, a toda su apreciable familia. Le mandamos un cordial saludo de igual manera a todos y cada uno de ustedes, para hacerles la cordial invitación para que nos acompañe, porque va a ser barrita libre. Aquí no se andan con medias tazas. Aquí estando, ¿para qué tanto brinco? Estando el piso tan parejo. Pues va a ser barrita libre, hay que pasárnosla bien a gusto y bien contentos, que esa es la idea, ese es el propósito. La frase del día es que usted no se meta en la vida de los demás. Usted viva su vida. Ándele, le mandamos un cordial saludo de Fermichula, las Zacatecanas. Bienvenidas, chiquititas, mi amor. Ya desde tempranito se están reportando. Qué bueno. Le mandamos un cordial saludo. Estamos listos y estamos preparados. Acompáñenos. Le mandamos un cordial saludo también, por supuesto, a toda la gente que nos está escuchando por allá a lo largo y ancho en la Unión Americana. También, por supuesto, a la gente que está por acá en mi lindo México, a la gente que anda por allá en el trabajo. Bienvenidos a la gente que ya se está reportando. Que bueno, estamos listos y estamos preparados. Vamos a iniciar así como lo marca el protocolo, con una bonita oración. Recuerde que hoy el programa es especial para un cumpleañero, para un quinceañero, más bien para mi compadrazo Toño. Le mandamos un cordial saludo. Gracias por tomarnos en cuenta. Vamos a pasar este día especial de lujo, hacerle pues llegar a transmitirle toda la mejor alegría para este gran amigazo, como es Aarón Gallego, la mera punta del tren, el mero papá de los pollitos allá de los Gallegos. Le mandamos su cordial saludo, que seguramente ahorita ya tiene la bocina a todo volumen. Ya tienen el asador, ya tienen las hieleras de cerveza allá, porque nos van a invitar, dicen. Ándele, le mandamos su cordial saludo. Vamos a empezar con esta bonita oración, y de igual manera, feliz cumpleaños a todas las personas que hoy están de manteles largos, y especialmente para mi compadrazo Toño Gallegos. Y la oración dice de la siguiente manera, y enseguida nos vamos con una bonita reflexión, ya enseguida con todo el ambiente. La oración dice de la siguiente manera, acompáñenos con toda la fe, abra su corazón, y dice de la siguiente manera. En especialmente para el cumpleañero y para todas las personas que hoy cumplen años, la oración dice de la siguiente manera. Señor, hoy celebro un año más de vida que tú me has regalado. Gracias por tu protección, por ser escuchado y levantar mi cabeza en cada momento. Te doy gracias por las bendiciones recibidas, por la familia, los amigos y por tu amor constante, por el trabajo que me brindas en este nuevo año. Quiero comenzar pidiéndote que me acompañes y me guíes, que tu favor me rodee, que me dé sabiduría para cada decisión y fortaleza para enfrentar los desafíos. Bendice mi vida con salud y alegría y prosperidad, y que nunca falte tu paz en mi corta, y que pueda ser de bendición para otros, y que en todo lo que haga, tu nombre sea glorificado. Amén. Ahí está esa bonita oración, especialmente para el cumpleañero y para todas las personas que hoy están de manteles largos. Muchísimas felicidades. Vamos a escuchar esta bonita reflexión, que dice de la siguiente manera.

con guitarra en mano, hoy amanecí cantando las mañanitas porque hoy he dado un peldaño más de mi vida. No me quejo por lo que mis padres no me dieron, porque probablemente era todo lo que tenían para ofrecerme. Un cumpleaños no significa fiestas ni regalos. Un verdadero cumpleaños es estar feliz contigo mismo, construir tus propios planes, disfrutar las pequeñas cosas de la vida, porque algún día te darás cuenta que eran los más grandes detalles que hiciste en tu vida. Así que hay que aprender a ser feliz con lo que uno tiene, mientras se persigue lo que se quiere. Porque el tiempo dará el consuelo que hoy nadie se acuerda darte. Recuerda, estar solo no es una casualidad, sino que es una bendición de Dios. Por eso, más vale una triste sonrisa que la tristeza de no volver a sonreír otro año más. En vez de desear un regalo, es mejor estar agradecido con el Creador del universo. Así que trabaja duro en el silencio y tu éxito se encargará del ruido. Así que el presente es tuyo. Nunca es tarde para cambiar el rumbo de ir en pos de tus sueños. Lucha, vive, vuela, respira, ama y sé feliz por lo que quieres. Lo demás

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señor. Bienvenidos a todos y cada uno de ustedes. Muy buenos días. Vamos a darle con todo. Hoy sí se come mole de olla. Hoy sí se le muerde el pastel y se le pega la piñata, como dijo mi compadre Azo. Hey, Catrín. Bienvenido a toda la raza que ya se está reportando. De igual manera, saludando al patrocinador oficial, para la familia Gallego. Saludando al cumpleañero hoy en especial en este bonito día. Muchísimas felicidades. Va a ser barrita libre para que pidan sus temas. Los gallegos no se andan con medias tazas. ¿Para qué tanto brinco estando el suelo tan parejo? De igual manera, les hago una cordial invitación para que se vaya reportando. Va a ser barrita libre para que pidan sus temas. Hay que deslizarnos como trevedor en vitropiso. Bienvenido a toda esa raza que se está reportando. La frase del día hoy es: viva su vida y no se meta en la vida de los demás. Hay toda la raza que se está reportando. Que bueno, vamos a iniciar. Abroches el cinturón, vamos a iniciar este bonito programa. Vámonos riendo para llegar contentos hasta el final. Saludando también, por supuesto, al cumpleañero. Muchísimas felicidades. Orgullosamente de la Concordia, radicando por allá en San Antonio, Texas, la mera punta del tren, el mero papá de los pollitos, allá el mero viejote Toño Gallego. Le mandamos su cordial saludo. Vámonos con las bonitas mañanitas. Aquí se las proyectamos, dice, de la siguiente manera. Sí, señor, bienvenidos. Bueno, más ahí para Toño Gallego. Muchísimas felicidades, que siga cumpliendo muchísimos años más, llenos de bendiciones, sobre todo con mucha salud y con mucho trabajo.

para Toño Gallegos, el mero papá de los pollitos, muchísimas felicidades. Oye, enhorabuena. Gracias. Aarón Gallegos, que hoy se viste de gala en este día tan especial. Gracias al patrocinador, mi compadrazo Aarón.

0: Sí, señor, nombre, allá el Chato, el niño de las caguamas, ya anda bien sobre del pastel, tenga cuidado, no los vaya a tumbar y nos vaya a dejar mirando. Mejor invítele de una caguama de una vez. Dele, oye, muchísimas felicidades ahí para el cumpleañero, ahí para mi compadrazo Antonio Gallegos, ahí para toda su apreciable familia, le mandamos un cordial saludo.
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0: Y sí, señor, a toda esa raza que se está reportando, qué bueno, bienvenidos.
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0: Ahí le mandamos su cordial saludo al cumpleañero, ahí para Toño Gallegos, el mero papá de los pollitos, la mera punta del tren. Le mandamos su cordial saludo de igual manera, ahí para la señora María Gallegos, ahí para sus hijos, ahí para Aro.

0: Bueno, hay para Homero, hay para Toño Junior, hay para Chela, hay para Isabel. A toda su apreciable familia le mandamos su cordial saludo a la gente que ya nos está escuchando. Es barrita libre, vamos a dar inicio en el nombre sea de Dios. Y que tenga lo que truene, lo que tenga que tronar, que truene de una vez. Le mandamos su cordial saludo. Por acá dice también Antonio Gallegos, dice saludos para mi papá que está cumpliendo años desde la Concordia. Ándele, Antonio Gallegos, le mandamos su cordial saludo. La jefa de Bandolero Radio, buenos días, con permiso, y para el señor Antonio Gallegos para estar cumpliendo años. Diosito me lo llene de muchas bendiciones hoy y siempre, que Dios guarde muchos años más de vida. En tu día con los cadetes, por favor, y gracias. Y por acá, mis chulas, las zacatecanas, felicidades al cumpleañero, que Diosito lo bendiga hoy y siempre. Por acá, quién sabe tú, con el Río Grande, con el permiso del patrocinador. Mi compadrazo, Adrián Ramírez, felicidades a ese cumpleañero, el viejote, el mero patrón, le mandamos su cordial saludo. Ahí para la chica Varela, también buenos días, DJ. Ahí, porfa, la mamá soltera de los Tucanes, para mi amiga Olga Briones, que es bien bandolera, gracias. Aquí en sintonía, Bandolero Radio, aquí en sintonía con mi esposo, aquí almorzándole, gracias. Ahí para Muñe, también por acá dice, hola, buenos días, R8, saludos y felicidades para el cumpleañero, que Diosito lo cuide y lo bendiga, que se la pase de lo mejor al lado de todos sus seres queridos, por supuesto, de parte de la familia Quintero de las Trojes, le mandamos su cordial saludo. A ser barrita libre para que pidan sus temas, hay que hacer al cumpleañero que se la pase bien, que se la pase de lo mejor. Allá ya tienen los asadores, ya los tienen, allá empieza ya a jumear, como dicen en el rancho, ya las hieleras están bien repletitas de pura vironga, de pura cheve, esto se va a poner mucho, muy bueno. Allá también ya tienen el pastel. Tenga cuidado, Aarón, porque el niño de las caguamas allá anda bien sobres ya. Ahí para que toda la raza se vaya reportando, es barrita libre para que pidan sus temas. Vámonos con ese bonito tema, saludando al mero jefe, al mero papá de los pollitos, al cumpleañero que nos está solicitando este bonito tema, y dice de la siguiente manera.
1: Ándale, amigos y amigas, seguimos adelante con la música en vivo, Prófugos de Nuevo León. Vamos a mandar un saludo muy especial para la gente por allá de Sonora, Sinaloa, para los amigos de Coahuila, Nuevo León y Tamaulipas. Les enviamos la siguiente melodía. ¡En vivo! ¡Suena, dice!

Dele, quedó ese bonito tema, bueno, saludando al cumpleañero, al patrocinador también, por supuesto, hoy para mi compadrazo Toño Gallego Yarón, le mandamos su cordial saludo, de igual manera, saludos a toda su plebada, por allá de aquel ladito, a toda su apreciable familia, hasta San Antonio, Texas, de igual manera, a toda la gente por acá, a sus familiares por acá en la Concordia, le enviamos su cordial saludo. Es barrita libre para que pidan sus temas, vamos a darle paso al siguiente tema que también por acá nos está solicitando, ya de compromiso, es de los temas para este amigazo, para el cumpleañero, de los temas que cuando lo escucha le dan ganas de aventarse un grito y también por supuesto le dan ganas de unas cervezas bien frías, y hoy en este día tan especial se lo proyectamos, dice de la siguiente manera, vámonos de un nap para que

Ahí para Chino que se llevó un 24 para la fiesta. Ahí para el Adrián que también aportó otro 24. Se van a poner bien pedos. Pero muy para Cabezones, para Santiago, Payo, Abel y Podo. Saludcita la buena, ándele.

Bienvenido. Es barrita libre para que pidan sus temas. Hoy tenemos un programa especial. Un cumpleaños, sí señor. Muchísimas felicidades al cumpleañero para mi compadre Antonio Gallegos.

0: Se le muerde al pastel y se le pega a la piñata. De parte del Catrín, le mandamos un cordial saludo al cumpleañero. Ándele, muchísimas felicidades. Vamos a seguir avanzando en el ambiente musical. Dice por acá el Adrián, dice que ya juró. Dice que ya no va a tomar porque el domingo se puso una santa emborrachera. Pero dice que ya le están haciendo ojitos a aquellas güeras y a aquellas morenitas allá en la hielera. Vamos a ver si cumple este viejote. Si no, ahorita va a andar también ya, va a andar en gatas como el domingo. Vamos a seguir avanzando en el ambiente musical, pues saludando también por aquí a la chica Varela, ahí para Olga Brión, la gente de por allá del 20, ahí para su esposo, la chica Varela, le mandamos su cordial saludo con este bonito tema que dice de la siguiente manera. Aquí se lo proyectamos, sí, señor.
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Ándele, sí señores, que tiene ese bonito tema. También, por supuesto, hay para la chica Varela, hay para Olga, le mandamos un cordial saludo. A seguir avanzando rapidito por acá en el ambiente musical, gracias a la raza que se está reportando. Para mi compadrazo Juan Gámez, hay para toda su apreciable familia, está Yules, Texas. Hay para su esposa Araceli, para su hija Gloria, para su hijo Juanito. Hay para sus papás, hay para don Juan, hay para la señora Marta. Hay para todas sus hermanas, la gente que ya está en sintonía, le mandamos un cordial saludo. Es barrita libre para que pidan sus temas, bastante gente que ya se está reportando, que bueno, le enviamos un cordial saludo. Y también, por supuesto, saludando al patrocinador oficial, mi compadrazo Aarón Gallego, le mandamos un cordial saludo. Hoy en especial, en este programa, también haciéndole pues de veras bien bonito el cumpleaños, en especial hay para el señor Antonio Gallego, le mandamos un cordial saludo. Vamos a seguir avanzando por acá en el ambiente musical, también de parte por acá de la jefa de Bandolero Radio, dice por acá, bendiciones y muchísimas felicidades para Antonio Gallegos, que Diosito lo llene de muchas bendiciones hoy y siempre, y Dios lo guarde muchos años más de vida con este bonito tema que ya lo tenemos en puerta, dice del

la siguiente manera. Bienvenidos toda esa raza que se está reportando. Es Barrita Libre para que pidan sus temas. Ahí está ese bonito tema de parte de la jefa de Bandolero Radio, saludando al cumpleañero. Ahí para Toño Gallego, le mandamos un cordial saludo. Ahí para el patrocinador, Salucita de la Buena.

Sí, señores, que todo ese bonito tema de parte de la jefa de Bandoleo Radio, saludando también, por supuesto, al cumpleañero. También por acá, también dicen que de los toros pintos nacen en los becerritos moros, de parte de los hijos de mi compadrazo Antonio Gallego, le mandamos un cordial saludo, de parte de Arone, de parte de Homero, de parte de Toño, de parte de Chela Isabel, le mandamos un cordial saludo. Dice por acá, saludos a mi papá, que cumpla muchos años más, y que a nosotros nos tocó un papá muy chingón, y muchas gracias por todo. De parte de los hijos de mi compadrazo Toño Gallego, le mandamos su cordial saludo. Vamos a seguir avanzando rapidito por acá en el ambiente musical. Es barrita libre para que pidan sus temas. Hay para Perla Tobar, hay para Miki, la gente por allá de Corcopado, le mandamos su cordial saludo. Hay para Marisa, hay para Brisa, hay para Verónica Quintero, toda esa raza que se está reportando. Qué bueno, le mandamos su cordial saludo. De parte también por acá de Michula, la Zacatecana, le mandamos su cordial saludo. También por acá saludos y muchísimas felicidades al cumpleañero, que Diosito lo bendiga hoy y siempre, con este bonito tema que ya lo tenemos en puerta. Y vámonos, porque hoy llegó el cumpleaños, llegó el Río Grande con el siguiente tema. Avanzamos en el ambiente musical, son las 9:33 hora México.

0: Para la reina de silos, bienvenida, buenos días.
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0: Dice el Catrín, ya hay Catalina chiquita, bebé hermosa, preciosa. No más. El Catrín quiere agarrarse a bailar a Catalina y yo me agarro a Rosario, sí señor. Bueno, más. Ya me vi bailando yo con Rosario y el Catrín con Catalina. Bien vaqueros.
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0: Para la tía Mari, bienvenida, buenos días.

0: Señores y señores, que de ese bonito tema para mis chulas. Ahí para las Zacatecanas, para Catarina y Rosario, le mandamos un cordial saludo. Vamos a seguir avanzando rapidito por acá en el ambiente musical. Es barrita libre para que pidan sus temas. Dice también por acá, tenemos audio. También por acá dice Ladito, le mandamos audio. Y tenemos audio por acá de El Patrón Bandolero. Vamos a ver qué nos dice. ¿Cómo anda el viejote por allá desde Rancho Nuevo? Adelante.
1: Muy buenos días, viejote. Muy buenos días a toda esa gente que está por ahí bien pegada ya a Bandolero Radio. Saludos a toda esa raza. Por ahí al festejado que está de manteles largos. Mil felicidades por ahí. Antonio Gallegos por allá hasta San Antonio, Texas. También a sus hijos. Saludos a todos esos viejotes que andan con todo. Y saludos a toda la raza por ahí. La dinastía Gallegos, por allá de la Concordia. Por ahí al Clay Gallegos. Todos esos viejotes que andan con todo. Por ahí a toda esa racita, ¿verdad? A toda esa racita que está bien pegada día tras día por aquí en Bandolero Radio. Y estamos echándole todas las ganas del mundo mundial para que ellos se sientan a gusto. Y saluditos, aquí estamos, viejote, en sintonía. Saluditos allí a toda esa racita bonita, esa racita que está bien pegada. Ay, ponte un temita para el festejado. Hoy es mi cumpleaños con los Titanes de Durango. Por favor, viejote, y mil felicidades para el viejote, que se la siga pasando de lo más bonito, de lo más hermoso. Saluditos, aquí estamos bien presentes.
0: Dele, ya dijo a él, le mandamos un cordial saludo al patrón bandolero hasta el meritito Rancho Nuevo, que ahorita ya andan bien volados, dijo Pajarillo de Corcovada, porque van a tener su fiesta patronal allá en meritito Rancho Nuevo. Le mandamos un cordial saludo a toda esa raza que se está reportando, y para Marisol, y para a tía María, toda esa gente, ahorita vienen sus temas. Vamos a seguir avanzando por acá en el ambiente musical. Dice por acá, aparte de mi compadrazo Juan Gámez, también le mandamos un cordial saludo, está solicitando este bonito tema, dice de la siguiente manera. Avanzamos en el ambiente musical, es barrita libre para que pidan sus temas. No más frijoles y panela, allá en el rancho. Un jocoque con frijoles, ¿cómo nos caería, sí, señor? Ahí para Juan Gámez le mandamos un cordial saludo, ahí para Araceli, ahí para sus papás.

0: Vale, sí señor, este es un bonito tema y para mi compadrazo Juan Gámez. A seguir avanzando en el ambiente musical, bastante gente que ya se está reportando. También hay para Ángeles Mendiolas del Estado de México, le mandamos su cordial saludo. Por acá dice, buen día, mande saludos para acá, nada más, antoja con el jocoque, ándele, acá puro tlachicota, que se ándele, pulque, ándele, ándele, es pulque, le mandamos su cordial saludo. No más estas hablan allá, otro idioma, allá los chilangos, le mandamos su cordial saludo. Hay para la chica Varela, dice, un saludo para la vaquerita que ya está bien preparada, como con la cera ya escamada, ándale, le mandamos un cordial saludo. Ahí para Marisol, también por acá se está reportando, podría poner la canción, la de tres, le di tres tiros de Pepe Tobar para la tía Mari. No, hombre, no sea ingrata, ¿cómo le va a dar tres tiros a la tía Mari? Le mandamos un cordial saludo. También por acá la tía Mari dice, me podría complacer con la canción, ingratos ojos míos, ándale, le mandamos un cordial saludo. Vamos a seguir avanzando por acá en el ambiente musical, tenemos el siguiente tema, saludando también por supuesto para el cumpleañero, ahí para el patrocinador, le mandamos un cordial saludo. Nos están solicitando este bonito tema para destapar la siguiente cerveza y nosotros les decimos saludcita de la buena. Ahí para mi compadrazo Toño Gallegos, al cumpleañero le mandamos un cordial saludo. Avanzamos en el ambiente musical y vámonos de un ave para que vuele. Bueno, más dice mi compadrazo Antonio Gallegos, a partir de ahora que inicie la parranda y la borrachera, sí señor.
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0: Sí, señores, ya se pusieron estos a bailar y a brincar. Ahí para el cumpleañero, para Toño Gallego. Ahí para Chino, ahí para Aarón, ahí para Adrián, ahí para Moy, ahí para Cabezón. Ahí para Santiago Payo, ahí para Beli Bodo.
1: Muchísimas felicidades para todos.
0: Sí, señor, cerveza arriba, la lluvia de cerveza. Ahí para el cumpleañero, ahí para Antonio Gallegos, el mero papá de los pollitos, dice.

Sí, señor, y el Adrián ya agarró la primer cerveza. Y dice que no, que está jurado, mejor no. Mejor va a agarrar una botella de agua.

0: Sí, señor, ya se prendió el cerro ya en San Antonio y en Concordia. Ya se prendió el cerro, sí, señor. El ambiente ya empezó. Acérquese a la lumbre para entrar en calor. Bienvenidos, es Barrita Libre para que pidan sus temas. Vamos a ir avanzando rapidito en el ambiente musical. Ahí están por acá, dice, de parte de Margarita Rodríguez. Dice, buen día, R8, muchísimas felicidades para Toño Gallegos. Que Diosito lo bendiga hoy y siempre. Y queremos pastel. Ahí complazcame con la canción Está muriendo un corazón con Marco Marroquín. Ándele, ya dijo. Ahí para la reina de estilos, dice por acá, ponme la canción de Jenny Rivera. No he llegado. No llega el olvido para mi comadrita de Concordia, ándele, le mandamos su cordial saludo de parte de Tavo Rey y la Concordia. Dice por acá, muchas felicidades a Toño Gallego, le mando un fuerte abrazo desde la mera Concordia y complazco con la canción con a mis enemigos con Valentín Elizalde, le mandamos su cordial saludo. Ahí para Miki, también por acá dice saludos para Jorge Urbina, ahí para Adrián Torres y de Ayuntamiento, a la gente de por allá de Presidencia Municipal de por allá de Villa Hidalgo, le mandamos su cordial saludo. Ahí para Jorge Urbina, ahí para Adrián, será Adrián o Adrián Torres, le mandamos su cordial saludo de parte de Miki hasta Meridito Villa Hidalgo. Vamos a seguir avanzando, tenemos el siguiente tema que nos están solicitando y con mucho gusto se lo proyectamos, dice de la siguiente manera.
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2: A ver, si es cierto, ¿cómo es Sacramento? Demuéstreselo aquí a la gente.
1: Soy el chingón de chingones.
0: No más. Para el patrocinador y para mi compadrazo Aarón, le mandamos un cordial saludo. Y para el cumpleañero, a toda la plebada.

Y para toda la gallada, y para toda la compañía Gallegos Estuco, le mandamos un cordial saludo. Ahí para el mero jefe de jefes, ahí para Toño Gallegos, sí señor. Barrita libre para que pidan sus temas, sí señor.

Dele, sí, señora, que de ese bonito tema sigue avanzando rapidito por acá en el ambiente musical. Es barrita libre para que pidan sus temas hoy, en especial este programa especial patrocinado por mi compadrazo Aarón Gallegos. Hay para su papá que hoy está de manteles largos. Hay para el mero papá de los pollitos, le mandamos su cordial saludo. Hay para el señor Antonio Gallegos. Por acá de parte también por acá, Fabián González. Buenos días, R8. Felicidades al cumpleañero y muchas bendiciones. Ándele, hay para mis chulas zacatecanas. Dice por acá, dice el Leonel, el ranchero. Cada vez que te enojas con amigo, con el permiso del patrocinador. Hay para Adrián Ramírez por acá, dice también el jefe de las plazas con los cuatro de caballo, mi R8, y un saludo para todos los gallegos de la Concordia. Ahí le mandamos su cordial saludo. Hay para Araceli Gámez, buenos días, R8, ya en sintonía, por favor, con la canción hermosas palabras con los viejones de Linares, gracias. Ándale, le mandamos su cordial saludo. Vamos a seguir avanzando con este bonito tema, saludando. Hay para Brisa, gente por acá de Corcovado. Hay para Vero, hay para Marta, hay para Miki, a toda esa gente que nos está escuchando por acá de este ladito, le mandamos su cordial saludo. Dice de la siguiente manera: hoy nomás llegan los retoños del río. ¿Por qué la engañé? ¿Y por qué la engañé? Sí, señor. Hoy nomás. Ay, ay, ay, ay, dolor, no me des que me duele. Hay para Brisa, hay para Vero, hay para Marta, hay para Miki. Puro corcopada, sí, señor. 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

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Por una chiquitita, mi amor, dijo el gancho de la paradita. Hay para Brisa, María Pancho Milana, hay para Vero, hay para Marta. Hay para mí que le mandamos un cordial saludo. Vamos a seguir avanzando en el ambiente musical. Es barrita libre para que pidan sus temas. Ahí le mandamos un cordial saludo. También por, de parte por acá del promotor de la radio. Por acá dice feliz cumpleaños para Toño Gallegos. De parte del promotor, ándele, de la radio. Por favor, le mandamos un cordial saludo. También por acá contacto con la terminación 49-53. Por acá dice, gracias por los saludos. Aquí andamos trabajando en la presidencia. Ándele, espérame, compadrazo Jorge Urbina. Bienvenido a Bandolero Radio, viejote. Le mandamos un cordial saludo para que pida sus temas. Aquí estamos para complacerlos. Dice también por acá la chica Varela. Dice, ay, porfa, la de ella, de José Alfredo Jiménez, para Leticia Briones. Gracias que está en sintonía. Le mandamos un cordial saludos. Vamos a seguir avanzando. Tenemos el siguiente tema. Saludando al patrocinador oficial. Ahí para mi compadrazo Aarón Gallegos. Y muchísimas felicidades al cumpleañero. Tenemos este tema que va especialmente dedicado también, por supuesto. Ahí para Marisa Barrera. Por acá la gente de Corcovada dice de la siguiente manera. Vámonos. Vámonos de un ave para que vuele. Nada más llegan los contrabandistas. Directamente hasta Bandolero Radio para proyectarles.

0: Sí, señor, dice por acá, dice el Catrín, dice... Yo iba al panteón y me robaba las flores y se las llevaba a las chiquitas bebé en turno. No más, no sea ingrato.
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0: Ese por no querer gastar, se las iba y se las robaba. ¡Qué bárbaro, de veras!

Sí, señor, que de este bonito tema vamos a ir avanzando en el ambiente musical. Abrángeles Mendiola hasta el Estado de México, también por supuesto le mandamos un cordial saludo a toda su apreciable familia. Así que avanzando, tenemos el siguiente tema, ya lo tenemos en puerta, y saludé para la tía Mari, la gente de por acá de Corcovado haciendo base por allá en San Luis Potollés, le mandamos un cordial saludo, dice de la siguiente manera. Bueno, más bien por acá, ingratos ojos míos, ¿dónde andarán esos ojitos chiquitos que no los he visto, oye? Ay, para toda mi chula, le mandamos un cordial saludo. Ay, para toda esa gente que está desayunando, almorzando, provechito.

Sí, señor, dice el Catrín, dice que en la mañana él le gusta quitarle las lagañas de sus ojitos, ándale. Ahí para Marina Samarripa, bienvenida. Para la raza de la sequedad y para los Samarripos Hornia.

Para la tía Mari le mandamos un cordial saludo, no más. Ingratos ojos míos, lo que traigo es puro sueño, traen puro sueño. Los del R8, sí señora. A seguir avanzando por acá en el ambiente musical, gracias a toda esa raza que se está reportando. Muchísimas felicidades, para el cumpleañero, ahí para el patrocinador, mi compadrazo también, Aarón Gallego, le mandamos un cordial saludo a toda su apreciable familia, también por supuesto, enhorabuena. Ahí saludamos a también a todos allá, a los hijos de mi compadrazo del patrocinador, le mandamos un cordial saludo. Ahí para Aarón, ahí para Homero, ahí para Toño, para Chele, para Isabel, ahí para la señora María Gallego, le mandamos un cordial saludo también, por supuesto, a todas sus nueras, allá sus nietos, nietas, allá su nieto bien tremendo, al tremendísimo Chato, niño de las caguamas, allá le mandamos su cordial saludo. Vamos a seguir avanzando por acá en el ambiente musical, gracias a toda la raza que se está reportando, que bueno, le enviamos su cordial saludo. También por acá, también de parte del promotor de la radio, por acá dice, saludos para los que están trabajando en la presidencia de Villa Hidalgo, bienvenidos a Bandolero Radio. Ándele para que pidan sus temas, y están por acá, dice Ángeles Mendiola, muchas gracias por los saludos y muchas felicidades para el cumpleañero. Ángeles Mendiola, ahí le mandaron una razón, allá nos mandaron una señal de humo que no hay luz, ya está peor que Rancho Nuevo, allá la Sauceda, nada más, llueve poquito, truena y se va la luz, no tienen por allá electricidad por allá en la Sauceda. Por eso es que no se ha reportado a mi amiga Panchita, la más enamorada de Bandolero Radio. No se ha reportado porque se les fue la luz. De hecho, mandaron los celulares a cargar hasta por acá porque no hay luz por allá. Le mandamos su cordial saludo. Vamos a seguir avanzando por acá en el ambiente musical. Ahí para Michina, para Pochita, dice por acá. Hola, buenos días, R8. Saluditos para todas. Todos le mandamos su cordial saludo. Andele, vamos a seguir avanzando por acá en el ambiente musical. Tan por acá dice el Aarón, dice, con este tema saludamos al chino porque siempre, anda bien vestido a la moda. Hombre, le creeremos. Y también ándele, y dice que hoy se vino con un smoking, con un traje de pingüino, porque se vino al cumpleaños del mero jefe de Toño Gallegos. Tenemos este bonito tema, dice de la siguiente manera, y el chino se va a agarrar a bailar con Adrián y Santiago allá en Meredito, San Antonio, Texas. Avanzamos en el ambiente musical. Y el Catrín ya también se está poniendo las zapatillas y se está poniendo la minifalda porque se va a ir vestido a la moda allá con los gallegos, sí señor. ¡Oh, no más! ¡Ándele!

Sí, señor, que de este bonito tema, y para el Chino, y para Ron, ahí para toda la plebada de Compañía Gallegos Estuco, le mandamos su cordial saludo. Vamos a ir avanzando, tenemos el siguiente tema. Dice, ya lo tenemos por aquí en puerta, saludando para Marisol, para la tía Mari, para Luz Cordero, la gente por acá de Corcovada, bienvenidos.

Sí, señor, que es ese bonito. Te vamos a seguir avanzando rapidito para que en el ambiente musical. Gracias a toda la raza que se está reportando. Que bueno, también por acá de parte de mi chino, la Pochita Potosina, dice felicidades al cumpleañero de hoy. Ahí para Toño Gallegos, Dios lo bendiga con muchos años más de parte de la Pochita Potosina. Ándale, vamos a seguir avanzando por acá en el ambiente musical. También por acá, ahí para mi compadrazo también, allá en la raza de por allá del ayuntamiento, allá de presidencia municipal de Villa Hidalgo. Le mandamos un cordial saludo a toda esa raza que se está reportando. Bienvenidos a Bandolero Radio. Ahí para mi compadrazo Jorge Urbina, ahí para Adrián de Torres, ahí para Miki, a todos los compañeros de trabajo por allá de aquel ladito, le mandamos su cordial saludo. Ya no le cambie, ya no le mueva, porque está en la mejor frecuencia de la mejor sintonía de la radio más bandolera de la web. Para que pida sus temas, yo sé que a usted le gusta un tema que seguramente lo quiere escuchar para ya irse allá por una cerveza y tomársela bien a gusto.

0: Tándele, le mandamos un cordial saludo también por acá de parte de Tavo Reyes. Por acá dice, muchas felicidades a Toño Gallego, le mando un fuerte abrazo desde la mera Concordia y complázcame con esta bonita canción que nos está solicitando. Dice de la siguiente manera.
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Sí, sí, señor, este es bonito tema. Vamos a seguir avanzando por acá en el ambiente musical. Dice también por acá, dice Aarón. Ahí dígale a Tavo que no han llegado los guajolotes y las gallinas y no sé qué tanto que le pidieron que le mandaran para el mole. Ahí para Tavo, ahí para Margarita, dice mi compadrazo Aarón, que no han llegado los guajolotes para el mole, que los están esperando para a hacer el mole allá. De qué ladito le mandamos un cordial saludo. También por acá dice bastante gente que se está reportando. Qué bueno, saludos a los gallegos y a los reyes. Ándale, la raza de la Concordia, para toda la gallegada y para todos los reyes. Le mandamos un cordial saludo a toda esta gente que nos está escuchando. Es barrita libre para que pidan sus temas. Vamos a seguir avanzando por acá en el ambiente musical. También por acá se está reportando esta también acá la reina de por allá de Silos. De por acá dice también arriba los mujeres bellas de Silo, especialmente para mis hijas. También ponte la de Jenny Rivera para mi comadrita de Concordia. Ándale, mandamos un cordial saludo. Avanzamos en el ambiente musical. Viene ya en el escenario Jenny Rivera y Chiquitita, mi amor. Sí, señor.

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Dice la reina de Silo, si con esta canción y la caguama, el lonche se va a quedar delicioso. Saludos para todos en la radio, de parte de la reina de Silo, y arriba. 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

0: Dele, sí, señor, este es bonito. Te vamos a seguir avanzando rapidito por acá. También la gente que se está reportando. Que bueno, ahí le mandamos su cordial saludo a toda esa raza que se está reportando. Recuerde que hoy tenemos un programa especial saludando también, por supuesto, al cumpleañero, para mi compadrazo Toño Gallegos, ahí para el patrocinador y a toda su apreciable familia, y para Aarón. Dice por acá mi compadrazo Gilberto: buenos días, mi R8, con la canción La Chullita de Pepe Tobar. Ándele, casi no quiere nada. Ahí para la Muñe dice por acá: hola R8, saludos para la familia Quintero de las Trojes, porfa. Camión de pasajeros con los Indomables. Hoy nomás viene, ahí vienen, están solicitando buenos temas para seguir la parranda, el ambiente musical. Para hacer la cordial invitación para el día de mañana, tenemos las 3 horas libres para que se las patrocine. Ya sabe, aquí estamos a la orden para hacer el desorden. Vamos a seguir avanzando. Por acá dice Ladito: a toda esa raza que se está reportando, es barrita libre para que pidan esos temas. Vamos a seguir avanzando. De parte también por acá de Margarita, la gente por ahí la Concordia, muchísimas felicidades. Ahí para Toño Gallego le mandamos su cordial saludo con este bonito tema. Ya lo tenemos en puerta, dice de la siguiente
1: así
0: manera:
1: así como le cantamos al amor, también le cantamos al desamor. Le enviamos este tema en vivo. Se llama Se Está Muriendo Un Corazón.
0: O no más. Pensaba que se estaba muriendo una caguama de fría. Dele. Ahí para toda la raza que está pisteando, saludcita de la buena. A todos los que andan por allá en el trabajo, a los que están por allá en su casa, le mandamos su cordial saludo.

Sí, señores, que de ese bonito tema es para Margarita. Le mandamos un cordial saludo hasta la Concordia. Vamos a seguir avanzando por acá en el ambiente musical, saludando también, por supuesto, al para el cumpleañero, para Toño Gallegos. Ahí para el patrocinador, Aarón, dice también por acá, dice, no, hombre, ando tomando una botella de agua, pero le tomo, como imaginándome, una caguama. Le mandamos un cordial saludo a toda esa raza que se está reportando. Ahí para la Reina de Estilos también por acá, dice, no, hombre, lo último que me quiero llevar es mi felicidad, y con esta caguama soy tan feliz este día. Por si me fuera aquí, me la pasaba mandando a ustedes y pidiendo canciones, pero las escuelas son muy latosas, eso que ni qué. Ahí le mandamos un cordial saludo. Ahí para Ganadería Gutiérrez, también por acá la gente por acá de Corcopada. ¿Cómo anda mi R8? Póngame la rola, esta cobardía de Víctor Banda. Y un saludo para mi mamá Oralia, Mata y José Luis Gutiérrez, y puras gorditas, doña Oralia. Ándele, hombre, hablando de gorditas, trágame unas que ya me dio hambre, no sé qué. Le mandamos un cordial saludo. Hay para su mamá, un compadrazo Lionel, hay para su papá, hay para Oralia, hay para mi compadrazo José Luis Gutiérrez, le mandamos un cordial saludo. Y la pura Gutiérrez, la raza de Corcopada acá de la Loma. A seguir avanzando en el ambiente musical, tenemos el siguiente tema también, por supuesto, saludando para Araceli Gámez, que nos está solicitando este bonito tema. Dice de la siguiente manera: este tema se llama Hermosas Palabras con los Viejones de Linares. Dice el Ganchas que sus mejores palabras de él son: ay, chiquitita, mi amor, preciosa, chula, hermosa. Dele. Esas son las palabras hermosas del Ganchas.

Para América Gallegos, le mandamos un cordial saludo. Para el Chato, el famosísimo Chato. Hasta Allende, Coahuila, le mandamos un cordial saludo. Allá a toda su apreciable familia, allá de América. Y para sus papás también, por supuesto. Y para sus hermanos, allá de qué ladito. Hay para los hijos de mi compadre Sabrón Gallegos. Hay para el famosísimo Chato, le mandamos un cordial saludo. Vamos a seguir avanzando para acá en el ambiente musical. Es barrita libre para que pidan sus temas. También por acá, dice Tony Machado, la gente por allá de la Concordia, le mandamos un cordial saludo. Por acá dice, un buen día, con el permiso del cumpleañero, por favor, un cordial saludo para Nati, que anda, trabaje, será. Andele, le mandamos un cordial saludo a todos los Melchores, a la gente por allá de la Concordia. A seguir avanzando por acá, a mi compadrazo también, a mi compadrazo Adrián, dice, saludos para todos los gallegos, a la raza de por allá de la Concordia, con este bonito tema, dice de la siguiente manera.

0: chido.
1: Saludos ahí para el cumpleañero, saludcita de la buena. Tómela la cerveza, oiga.
0: Viene gente importante.
1: Ahí para Victoria, ahí para el Chato, ahí para América, le mandamos un cordial saludo hasta Allende.

0: ¡Ándale! Sí, señores, quedó ese bonito tema. También, por supuesto, saludando en especial al cumpleañero y para la mera punta del tren, para el papá de los pollitos, ahí para el mero jefe de jefes, ahí para Toño Gallego. Le mandamos un cordial saludo, saludcita de la buena, saludo a toda su apreciable familia, a la gente por acá también de la Concordia, ahí para todos los gallegos, ahí para todos los reyes. Le mandamos un cordial saludo con este bonito tema. Dice de la siguiente manera.
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0: Ahí para mi compa Cupe, bienvenido. Saludos, aquí andamos. ¿Cómo anda mi compa Cupe?
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Sí, señores, que todo este bonito tema. Vamos a ir avanzando rapidito por acá en el ambiente musical. También, por supuesto, saludando a toda esa raza. Ay, para mi compadrazo, compa Cupi, ¿cómo anda el viejote? Le mandamos su cordial saludo por acá. Dice, andamos en sintonía. Ay, para mi compadrazo, Diego Ibarra, la raza La Paradita. Y para toda su burrata Ibarra Constructing, le mandamos su cordial saludo. Y están por acá, la consentita de San Luis por acá. Dice, hola, Rebocho, saludos con permiso al patrocinador. Póngame, si no te hubiera sido con el respeto del norte. Gracias, ándale. A seguir avanzando, saludándose ahí para el famosísimo Chato, niño de las Caguamas, ahí para América, ahí para Victoria, hasta Allende, Coahuila, toda la gente que nos está por allá escuchando, le mandamos un cordial saludo. Dice de la siguiente manera.

Ahí para el chato le mandamos un cordial saludo. Que en lugar de trae un biberón, trae el biberón, pero lleno de puritita caguama de cerveza.

Y levanten la mano a quien se le antojó una caguama. Ya sabe, nosotros ponemos la música y usted pone las caguamas, como ve. Recuerde que hoy es bebé miércoles, hoy ombliguito de semana. Ya estamos a punto de que sea viernes para ponernos bien ensatanados otra vez. Por acá dice mi compa Cupe. Compa, muchísimas felicidades para el cumpleañero. Ahí con su permiso puede poner una rola. Las edades con los traileros del norte, por supuesto que sí, mi compa Cupe. Arriba la presita, sí señor, le mandamos un cordial saludo. Vamos a seguir avanzando. Por acá dice ladito, nos estaban solicitando por ahí mis chulas, las Zacatecanas, este bonito tema que ya lo tenemos en puerta. Avanzamos en el ambiente musical, sí señor. Para mi compa Cupi, la raza de la presita, saludcita de la buena, sí señor. Para el cumpleañero, para Toño Gallego, para el patrocinador, mi compa Arona.

0: Yo cuando me enojo con la mujer me voy con la otra. Hombre, no se crean. Mejor me tomo una caguama, ándele.
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0: Ay, para Catalina y para Rosario, puro Zacatecas, sí, señora.
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0: Ay, para Muñequita Luce, buenos días.

0: Para Marina Samarripa.
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0: Ay, para Ángeles Mendiola. Hasta el Estado de México, sí, señor.

0: Para el chino le mandamos un cordial saludo. Ahora está bien su tema, sí, señor.
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0: ¡Dele! Bienvenido quedó ese bonito tema. Vamos a seguir avanzando en el ambiente musical. Viene el siguiente tema también mucho, muy bueno ya de los temas que nos están solicitando. Saludando ahí para la Muña, para mi compadrazo Arturo. Ahí para la familia Quintero Melchor. Ahí para todas las hermanas Quintero. Le mandamos su cordial saludo. Con este bonito tema dice de la siguiente manera. Y vámonos, vámonos rapidito porque allá en el escenario, llega directamente desde Cedral, Los Indomables, sí señor. Bueno, más nombre. Con estos temas y ya me dieron ganas de una caguama, sí señor. Ahí para toda la raza que está pisteando, saludcita de la buena, tómele. Tómele, hoy es bebé miércoles, sí señor. Ahí para el cumpleañero, ahí para el patrocinador, sí señor.
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0: Ahí para Canini Barra, le mandamos un cordial saludo. La yegua Palomina con Vicente Fernández, ahí para el zorro.
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0: Para Manuel, para Normita, para Muñequita.
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Ah, que mi Arturo Quintero lo dejaron llorando por allá en la terminal, en la central de San Luis. Y se vino hasta la Concordia, sí señor. A ver a los Quintero.

Que hay dolor, no más, es que me duele para la muña, para Arturo. Para toda su familia. Dele a seguir avanzando en el ambiente musical. Es Barrita Libre para que pidan sus temas. Ahí de los temas que me están solicitando. Ahí vienen, ya poco a poco les vamos. Están dándole salida también, por supuesto. Le mandamos un cordial saludo a toda esa raza que ya se está reportando. Están por acá, dice, saludos cordiales para Arlie Oliva de Armadillo con la canción Güerita de Ojos Azules. Y ay, ay, chiquitita, mi amor, dijo el Ganchas de la Paradita. Le mandamos un cordial saludo. Ahí para Bere también, a la gente de por allá de Arroyondo, y para mis chulas allá también. Le mandamos un cordial saludo. Ahí para Manuel Ramírez, para que dice buenos días, R8. Un saludo para Gael Lorenzo, mis chalanes, con la canción Pollos Nalgones con los Pumas del Norte. Uno más. No, hombre, ya los trae bien gordos. Hay que dele. Ahí para sus chalanes, le mandamos un cordial saludo. Ahí para Gael, ahí para Lorenzo, de parte de mi compadrazo Manuel Ramírez. Que dice que los trae pura. Arrájándole, ahí para Normita, para acá dice, hola, buenos días, felicidades para el compañero, que Dios lo bendiga, toda la familia, con permiso del patrocinador de sangre, y de indio con banda machos, gracias, ándele, para Muñequita Luce, buenos días, bendiciones para todos en sintonía, especialmente para el compañero, Dios le conceda vida y salud, hoy y siempre, los, cruzando el puente con los cadetes, por favor, y gracias, con permiso del patrocinador, ándele, a seguir avanzando, saludando para mi compadrazo Gil, la raza, de por allá del meritito tanque de luna, le enviamos este bonito tema, dice de la siguiente manera. Y para todas las chullitas, le mandamos un cordial saludo. Y para que no se me pongan celosos, ahí para todos los chullitos, le mandamos un cordial saludo. No más. Escuche este rol.

0: lo más rápido posible, ándale.
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0: Para mi compadrazo Gil, la raza de por allá del Tanque de Luna, y para todos los barreros, le mandamos su cordial saludo. Saludcita de la buena. No me digas que no, marinero.
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0: Me le voy a seguir avanzando rapidito en el ambiente musical. Gracias a toda esa raza que se está reportando. Que bueno, ahí para Miki le mandamos su cordial saludo. Ahí para Jorge Urbina. Ahí para también Adrián Torre, la gente por allá del ayuntamiento, por allá de Villa Hidalgo. Dice Miki, me voy a aventar del puente con los halcones. Para Miki, ándale, le mandamos su cordial saludo. ¿Cómo cree que se va a aventar del puente? No haga eso. Ahí para Araceli Gámez por acá, dice R8, por favor, bonita con Lalo Mora. Gracias, ándale, le mandamos su cordial saludo. A seguir avanzando también por acá. Dice también saludos especiales. Hay para el chino que está solicitando el mayate con los alameños. Dice por acá, dice Aarón, quién sabe por qué le gusta esa canción tanto al chino. ¿Será que no nos quiere decir algo? Algo por allá trama ese chino, canijo chino, cabeza allá de colación. Le mandamos un cordial saludo. Dice que se va a poner a bailar con el Adrián y con Santiago este bonito tema que nos están solicitando. Dicen de la siguiente manera. No más. Y este tema no puede faltar en los patrocinios de los gallegos. Mucho menos hoy en este día especial. Hoy saludando y felicitando al mero papá de los pollitos, al mero jefe de jefes, allá Toño Gallego, sí señor. Ahí para toda su plebada.
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0: ¡Ah, qué canijo chino! Y siempre anda vestido a la moda, ¿cómo ven?

0: Ay, qué chino, apenas juntar lo que se baile con el Catrín.
1: Báilele, compañero.
0: Allá con la zapatilla, le mandamos a Cuarriola, les saludo. Échele canijo de chino, saludcita de la buena, sí, señor.

0: ¡Ah, qué tremendísimo, Chino! Le mandamos un cordial saludo, ándele, para mi compadrazo Chino. Dice que este tema, de veras, cómo le gusta. Algo esconde ese Chino, no nos quiere decir. Le mandamos un cordial saludo. Tenemos audio, patrón bandolero. Adelante.
1: Ejón, saluditos para ahí, para el compa Cooper, Sherife, Castro Méndez, el Cúmule, toda la racita que anda bien pegada por ahí, Rosalío Reyes, Ney Reyes, todos esos viejotes por allá, a Martín Moreno, toda la racita por allá, a Rubén de la Rosa, a Abelardo Vázquez, por allá, el Mil Amores de la Raza de por allá, de la Pradita, el Yaque, también a Joel de la Piña Salazar, todos esos viejotes de la Pradita, el Refugio, que andan con todo por allá en Houston, Texas. Saludito, viejote, aquí estamos, viejote. Hay un saludito para toda esa raza, a todas esas mujeres que están en, bien pegadas en Manoleo Radio, por ahí la familia Gámez, Gámez Nieto, por ahí de Venaditos, por allá, Juan Gámez, a su papá, a su mamá, a todas sus hermanas y a su esposa, a todas esas familias que están bien pegadas por ahí en Manoleo Radio. Ahí ponte un temita, por favor, viejote, si alcanzas, no creo que vas a alcanzar, viejote, tienes bastante raza. Y yo sé que es una presión muy grande estar en Manoleo Radio, mira, es una presión muy grande cuando se le juntan a uno la raza, no se calla ni qué hacer, al bandolero ya le ha pasado, mira, cita, hay veces que se le pasan temitas por ahí que ya me fijé ya cuando salí que se me había pasado un temita de González por allá de la Presita de la Cruz, se me pasó un temita, pero no, hombre, a veces estamos bien llenos, mi raza, y hay que comprender que no, hombre, no se pasan los temitas y pues es que es tanta raza, y es bonito, mira, que estén ustedes bien pegados, y ahí estamos, racita, ahí estamos, echándole con todo, y saludos para toda esa raza. Ahí ponte el temita, por favor, algo de Juan Acuña para el compa Cupe, que se llama el temita, el comidero, viejote, por favor, viejote, ahí pasas, viejotes grandes de por acá de Bandoleo Radio, saludos a todos esos viejones que andan con todo, saludos.
0: Dale, sí, señor, ahorita ahí viene ese tema, sigue avanzando, de parte por acá del patrón bandolero, saludos a toda esa raza, le mandamos un cordial saludo, vamos a seguir avanzando, rapidito por acá de parte de mi compadrazo, Lionel dice, acá está cobardía con Víctor Banda, y salud para mi mamá, Oralia Mata y José Luis Gutiérrez y puras gorditas, doña Oralia, ándale, le mandamos un cordial saludo, avanzamos en el ambiente musical, son las 10:58 hora México, sí, señor.
2: Bien, continuamos y avanzamos, vamos a entregarles muchos de los temas solicitados en esta tarde, y les entregamos este tema, se llama Esa Cobardía.
0: Es para Oralia Mata, es para mi compadrazo José Luis, es para Lionel, es para toda la Gutierriza, puro corcopata, sí señor, es para el patrocinador, es para Arone, es para el cumpleañero.

sí, señores, quedó ese bonito tema. Ahí para la ganadería, por acá de Corcovada, Gutiérrez, Rancha. Ahí para mi compadre José Luis, ahí para Oralia Mata, ahí para mi compadre Leonel. Ándale, a seguir avanzando rapidito en el ambiente musical. Gracias a toda esa raza que está reportando por acá, dice mi compa Cope. Compa, un saludo para mi compa el bandolero, ahí para el cachorro, y un saludo para mi compa Castro Méndez, ahí para el Cúbule. Desde la pequeña parecita de parte, mi compa Cope, ándale, que ya tiene una caguama por allá, unas piquitos de oro. Ya las tiene bien frías, ya nada más le hace falta ahorita que le pongamos el tema para que las destapen. Le mandamos su cordial saludo. Si están por acá de parte también de la consentida de San Luis, le mandamos su cordial saludo con este bonito tema que nos está solicitando con permiso del patrocinador. Dice de la siguiente manera: avanzamos en el ambiente musical, son las 11 ya con un minuto hora México. La consentida le dice al Ganchas: si no te hubieras ido, chiquitito, acá anduvieras conmigo en la Unión Americana. Pero a la consentida le mandamos un cordial saludo a Starly.

Sí, señores, que de ese bonito tema para la consentida de San Luis. Andale, seguir avanzando rapidito por acá en el ambiente musical. Gracias a toda la raza que se está reportando. Qué bueno. Ahí por acá me dice mi compadrazo Lionel. Y un saludo para mi hermana Diana Gutiérrez y mi cuñada Anaí Paloma. Ándale, ahí les mandamos un cordial saludo por acá a los vecinos. Por acá dice mi compadrazo José Luis. Dice R8, un saludo ahí para mi cuñado Esteban Mata del 20, porque hoy es su cumpleaños. Y también por acá, y su hermana Oralia Mata está enojada porque no le invitó a cocinarle el mole. De parte de la familia Gutiérrez Mata, le mandamos un cordial saludo. Gracias a toda esa raza que está en sintonía para que pidan sus temas. Recuerde que es barrita libre. Y también por acá dice mi compadrazo Aarón, dice por acá, ¿no? De veras, cómo son canijos con el prove chino. Por acá dice, salud para Santiago y Chino con la comida del Gibertón de los Alegres del Barranco. Ándele, gracias, le mandamos un cordial saludo. Ya lo tenemos en puerta, dice de la siguiente manera. Hay para el Chino, hay para Santiago, a bailar, ándele. Acá, hijos, hay para toda la plebada de Compañía Gallegos, eso que le mandamos su cordial saludo. Hay para el cumpleañero, hay para Toño Gallegos, el mero papá de los...

Sí, señor, ya se puso a bailar el Chino y Santiago. A bailar, ¿no? Pero estos canijos. Hace falta el Catrín que se reporte allá con las zapatillas.

0: Dele, que de ese bonito tema, ándele. Ahí para el Chino, ahí para Santiago, le mandamos un cordial saludo a toda la plebada, compañía Gallegos Estuco. Le mandamos un cordial saludo. Vamos a seguir avanzando rapidito por acá en el ambiente musical. Gracias a toda esa raza que se está reportando. Viene el siguiente tema. De parte, también saludando al cumpleañero, de parte de todos sus hijos.
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0: De parte de Aarón, de parte de Homero, Toño, Michela y Isabel. Saludando al cumpleañero para Toño Gallegos.

para Toño Gallego, le mandamos un cordial saludo de parte de sus hijas, de sus hijos y de toda su apreciable familia. Muchísimas felicidades hoy por ser su cumpleaños. Dios lo bendiga.

Dele, sí, señores, que de ese bonito tema. Saludos ahí para mi compadrazo Toño, de parte de sus hijas, de sus hijos, de toda su familia. Le mandamos un cordial saludo. A seguir avanzando rapidito, para bastante gente que se está reportando. Y para mi compadrazo Héctor, dice, puede complacer con tristes navidades de los dos carnales. Para acá dice Manuel, dice la raza de la Concordia. Un saludo también para mi tóxica, y para Perla, y para mi chula, y para Alison, y para Samantha, y para Silvano Bautista. Andele, le mandamos un cordial saludo también por acá con este bonito tema que nos está solicitando. Por acá, muñequita Luce, con permiso del patrocinador, ya lo tenemos en puerta. Dice de la siguiente manera.

0: Aquí de ese bonito tema ahorita hablando de Puente, le mandamos un cordial saludo para mí que nos está solicitando este bonito tema. Muñequita dice que a través de atravesando el puente, dice por acá Mickey que se va a aventar del puente, sí señor.
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Para mí que le mandamos un cordial saludo. Ahí para Jorge Urbina, para Adrián Torres. La gente que trabaja por allá en la presidencia municipal de Villa Hidalgo. No más por el modo de mirar. Para el Tres Patas de Presita.

0: agua es porque se va a aventar Mickey del puente. Póngale un trampolín ahí.
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0: Y ya llegan por allá los del ayuntamiento a auxiliarla. Llega mi compadrazo Jorge Urbina. Pero está borrilla la raza de la Concordia.
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0: Pero el tres, patas de la presita, ¿cómo anda el viejote? Salucita de la buena, sí, señor.
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Les y señores, que de ese bonito tema tenga cuidado, porque allá a mí que se quiere aventar del puente, ya llegan a auxiliarla. Allá los del ayuntamiento, tenga cuidado, ya llega también allá la Guardia Nacional y de todo, porque se va a aventar del puente. Vamos a seguir avanzando rapidito, ahí le mandamos un cordial saludo para Miki, la gente por allá de Corcovado, también por acá presente, le mandamos un cordial saludo, por supuesto. Vamos a seguir avanzando, saludando para mi copa Guppy, la raza de la presita nos está solicitando este bonito tema. Ya lo tenemos en puerta, dice de la siguiente manera. Nada más, se llaman las edades. Ahí para mi compa Guppy, para mi compadrazo Gaby. Apretó los González, allá la raza la presita, la raza el tanque de luna.

para mi compadrazo Cupi, a toda esa apreciable familia, le mandamos un cordial saludo. Vámonos rapidito con el siguiente tema porque no nos va a alcanzar el tiempo de darle salida a todo. Con este tema estamos saludando a Normito, también por supuesto a Starlington, después con permiso del patrocinador, dice de la siguiente manera. Bueno, más las venas que corren por mi sangre del R8.

señores, ese bonito tema paranormal, le mandamos un cordial saludo. Así que avanzando rapidito en el ambiente musical, viene el siguiente tema, saludando ahí para el Canín, ahí para el Zorro, la raza, la paradita, la raza del Ojo de Agua, radicando por ahí en la ciudad espacial, allá en Houston, Texas, le mandamos un cordial saludo con este bonito tema, Yegua, la Yegua Palomina, sí señor.

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1: Para mi compadrazo Canina y fuera del zorro, la raza de la paradita, la raza del ojo de agua, le mandamos un cordial saludo. Vamos a seguir avanzando rapidito en el ambiente musical, saludando también, por supuesto, para el cumpleañero, para mi compadrazo Toño y para toda su plebada. Allá, compañía Gallegos Estuco, le mandamos un cordial saludo. También por acá están solicitando, están por acá, dice, de parte de la sobrina Mare, buenos días, de saludos desde la presita, saludos para el tío Cupi, le mandamos un cordial saludo. Vamos a seguir avanzando por acá en el ambiente musical, viene el siguiente tema. También saludando para Araceli Gámez y enseguida nos vamos con los otros temas. Avanzamos en el ambiente musical, sí señor. Nada más se llama Bonita con Lalo Mora. Para todas mis chulas, le mandamos un cordial saludo. Ahí para Araceli Gámez, ahí para Gloria, ahí para la tía Marta, ahí para Don Juan, ahí para Juan Gámez, le mandamos un cordial saludo.

0: Sí, señores, que de ese bonito tema para Araceli Gam, le mandamos un cordial saludo. Vámonos con el siguiente rapidito, saludando al patrocinador. Ahí para Arone, para su papá, hoy que está de manteles largo, le mandamos un cordial saludo. También, por supuesto, bastante gente que se está reportando. Ahí para el compa Cupi, dice, compa, un saludo para la tía Mari, mi compa Frank, Gabriela, y para Priscila. Un saludo para mi hermana Elvia y mi cuñado Vicente Gómez. Ándale de parte del compa Cupi. Ahí saludos para la tía Mari, ahí para Frank, Gabriel y Priscila, y para su hermana Elvia y su cuñado Vicente Gómez, le mandamos su cordial saludo. Ahí para Marina Samarripa, también por acá le mandamos su cordial saludo. Saludos para mi hermano, el mayor de la familia. Ahí para Ramiro Samarripa, se puede poner Río Grande, por ahí con los viejones de Linares, le mandamos su cordial saludo. Ándale, vamos a seguir avanzando por acá en el ambiente musical, saludando al patrocinador. Para mi compadrazo Aarón, le enviamos este bonito tema, dice de la siguiente manera.
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0: 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Y señor, hoy no más.
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0: Ahí para toda la plebada, compañía Gallegos Estuvo, le mandamos un cordial saludo. A los citas de la buena, sí señor. Recuerde que hoy es bebé miércoles, hay que vaciar botes y más botes para no deshidratarnos.

Se va a ir a disfrutar la vida y no va a llevar al Chino ni a la Adriana. Ándale, a seguir avanzando en el ambiente musical. Gracias a toda la raza que se está reportando. 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Hoy especialmente festejando el cumpleaños de su papá. Ahí para Toño Gallego le mandamos un cordial saludo. Es barrita libre para que pidan sus temas. También por acá de este ladito dice, paso a la reina con Gerardo Reyes. Ahí para la dueña de la tarjeta de los viejitos. Ándele, ahí para mi compadrazo promotor de la radio, mi compadrazo Rubén Torres, ahí para señora Hilda Pichardo, le mandamos un cordial saludo con este bonito tema. Dice de la siguiente manera, sí señora.

señora, y para la señora Hilda Pichardo, de parte del promotor de la radio, como compadrazo Rubén Torres, mandamos su cordial saludo. Vamos a seguir avanzando por acá en el ambiente musical. Por acá dice L de Tres Patas de la Perecita. Saludos para Chonito Alejo de la Perecita, le mandamos su cordial saludo. Tenemos audio de la princesita Lupita, a ver qué nos dice. Adelante, muy buenos días.

0: bendiga siempre. También me puedes complacer con la canción de Rechula la Plebe.
1: Dele, ahorita viene su tema. Ahí quedó. Saludos para Pochita y para Normita de parte de Lupita Reyes. Le mandamos su cordial saludo. Vamos a seguir avanzando por acá en el ambiente musical. Tenemos el siguiente tema que nos están solicitando. Ahí para mi compadrazo, la raza de por allá de la Concordia. Ahí para este gallo que nos lo había solicitado. Ahí para mi compadrazo Manuel. Dice también por acá. Saludos para Miss Chalanes. Ahí para Gael. Ahí para Lorenzo. Ahí para mi Tóxica. Ahí para Perla. Ahí para mis Chulas. Ahí para Alison. Ahí para Ixamán. Ahí para Silvano, la gente por acá de Corcovado, le mandamos su cordial saludo. Avanzamos en el ambiente musical y vámonos de un ave para que vuele. Por acá de parte de Normita dice, saludos para la hermosa Lu-

Sí, sí, señores, que de ese bonito tema. Ay, espérame, compadrazo Manuel Arraza de la Concordia. A seguir avanzando porque el tiempo se nos está yendo rapidito. Hay bastantes temas, hay que darle salida. Por acá dice el Tres Patas. Saludos para el Andrés Grimaldo de la unidad 51 de Caritas Grande. Le mandamos un cordial saludo a estos amigos que se la rifan en el volante. Le mandamos un cordial saludo. Si están por acá, le mandamos también saludo a por acá. Ahí para Tabo Rey, la Raza de la Concordia. Dice por ahí, saludos para mis hermanos y mis hermanas hasta San Antonio, Texas. Ándele. Y por acá de parte también de Pochita dice, saludos a mi hermosa amiga Lupita. Muchas bendiciones. Ándele. Vamos a seguir avanzando. Tenemos el siguiente tema. Con mucho gusto se lo proyectamos. Dice de la siguiente manera. Y para Tabo, la Raza de la Concordia. Ahí para sus hermanos.

0: seguido.
1: Espérame, compadrazo Juan Gama, le mandamos un cordial saludo. Espera Araceli. Hay para Ángeles hasta el Estado de México. Hay para Marina Zamarripa.
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a seguir avanzando porque el tiempo se nos está yendo. Hay que también por acá nos estaban solicitando bastantes temas. Por acá ya nos vamos a ir de lleno también por acá saludando al cumpleañero y al patrocinador. Parte de la pochita dice, hay con permiso del patrocinador, no volveré con Paul Urias Porfis. Hay para el tres patas, por acá dice el tres patas de la unidad, 50 de carita de autor y pura pronareza. Donde le mandamos un cordial saludo. Vámonos con ese bonito tema de parte de Lupita saludando. Hay para Michin, hay para la pochita, hay para Normita con este bonito tema, ya lo tenemos en puerta, dice de la siguiente manera.

Y señores, para dormirte, para la pochita de parte de Lupita, avanzamos en el ambiente musical saludando al cumpleañero con este bonito tema que nos está solicitando. Ahí para Toño Gallego, sí señor. Ahí para el patrocinador.

0: Y saludando al cumpleañero, ahí para el mero papá de los pollitos. Ahí para los morquechos. Ahí para el morquecho de la Concordia de parte del Tres Patas. De la Presita. Avanzamos en el ambiente musical, saludando al cumpleañero también, por supuesto. Y saludando al patrocinador, hoy no más. Ahí para toda la compañía Gallegos Estuco, le mandamos un cordial saludo. Salucita de la buena, sí señor. Nosotros ya casi nos vamos a los últimos temas que nos toca darle salida, porque viene Cachorro ya al aire.
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0: Para la compañía Gallegos Estuco y para todos los albañiles, tómele la cerveza.
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0: Hoy no más. Para Morquecho de la Concordia de parte del Tres Patas, de la Presita.
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0: Y para Marina Samarripa y para mi compa Cupe. Para

Y señor, ándale, vamos con este bonito tema, saludando también por supuesto para el cumpleañero y para el patrocinador, nos está solicitando porque ya nos vamos, mi gente. Y para hacerle la cordial invitación para el día de mañana, tenemos las 3 horas libres para que se las patrocine, sí señor.

0: Ahí para el cumpleañero que nos estaba solicitando este bonito tema. Tómela la cerveza, sí, señores, esa receta de la buena. Es para Toño Gallego.
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0: Para la Muña y le mandamos un cordial saludo por acá. Y saludos para las hermanas Quintero, Angélica Vero. Y para Esme, de parte de su mamá, la Muña, porfa. Una flor quise cortar con Carlos y José.

Y señor, ándale, está ese bonito tema, saludando también por supuesto al cumpleañero. Recuerde que este programa fue patrocinado porque el tiempo ya se ha terminado. Ya con este tema que viene a continuación, ya nos estamos despidiendo. De igual manera vamos a robarle por ahí unos minutos al cachorro, a ver si por ahí no se nos da chance. De igual manera, los temas que quedaron pendientes, una disculpa. Le mandamos su cordial saludo para el cumpleañero, para mi compadrazo Toño Gallegos, la mera punta del tren allá de los Gallegos de la Concordia, el papá de los pollitos. A toda su apreciable familia le mandamos su cordial saludo. Ahí para toda su plebada de trabajadores allá, Chino, mi compadrazo Adrián, el Moy Cabezón, ahí para Santiago, Payo, ahí para Ron, ahí para Vela, y para Bodo, a toda allá le mandamos su cordial saludo, a toda esa raza. De igual manera también, por supuesto, a toda esa, ahí para sus hijos también le mandamos su cordial saludo. Saludo ahí para sus hijas de mi compadrazo Toño, ahí para señora esposa también, con mucho gusto y con mucho respeto le mandamos su cordial saludo. Nosotros ya con este tema que viene a continuación ya nos estamos despidiendo, para hacerles la cordial invitación para el día de mañana, si Dios quiere y si otra cosa no pasa, tenemos las 3 horas libres para que se las patrocine, para que las aparte, para que no se las vaya a ganar. Quiero hacerle la cordial invitación para que me acompañe también, por supuesto, allá cachorro. Va a entrar también ya al aire, tiene horas libres, ahí para que lo patrocine. Enseguida entra la compañera vaquerita y enseguida entra para darle ese arrojazo final, ahí para mi compadrazo el patrón bandolero, le mandamos un cordial saludo. Ahí para mi compa Luis Alejo, la raza, la parecita, bastante gente que hoy está en sintonía. Recuerde la frase del día de hoy: viva su vida y no se meta en la vida de los demás. Le mandamos su cordial saludo. Gracias a todos y cada uno de quien nos saluda, un amigo y un servidor, el R8 de la paradita. Por donde quiera andamos, a él le mandamos su cordial saludo. Y también, por supuesto, hay para los hijos del cumpleañero, hay para Aarón, hay para Homero, hay para Toño, hay para sus hijas, hay para Chela, le mandamos su cordial saludo. Hay para señora esposa, hay para María Gallegos. A toda su apreciable familia le mandamos su cordial saludo. Gracias a todos y cada uno de ustedes. Hoy le mandamos su cordial saludo a toda esa raza. Recuerden, hombre, quieren apagarle el brillo al R8, pero jamás se lo van a apagar. Ándele, por aquí le enviamos este bonito tema que nos están solicitando. Este bonito tema le damos el cerrojazo final. Que tengan una bonita tarde, un excelente miércoles. Gracias al patrocinador, mi compadrazo Aarón. Ahí para el cumpleañero, la fiesta sigue, apenas continúa. Ahí para que se la pase bien, que se la pase de lo mejor. Le mandamos un cordial saludo y un abrazo a la distancia, viejo tía. Sabe que se le aprecia. Muchísimas gracias por el apoyo que nos ha brindado a Bandolero Radio. Gracias de igual manera por patrocinar horas en el turno de un servidor, el R8 La Partita. Ya sabe, estamos con usted al puro 100. Por acá nos estábamos ya despidiendo con este bonito tema. Se lo proyectamos directamente hasta la Concordia, saludando a todos los gallegos, a todos los reyes. Y después de la Concordia se lo proyectamos hasta el meritito San Antonio, Texas, saludando a toda su cuadrilla de trabajadores allá, pura compañía gallegos, estúculos, queros más perros allá del lado de San Antonio. Con este tema ya nos vamos, mi gente. Que tengan una bonita tarde.

0: allá en la meretita Concordia, sí señor.
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0: Para mi compadre Adrián dice, estaba solicitando un tema, ya no alcanzamos, viejote.
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0: Ahí para el cumpleañero y para Toño Gallegos, tómele la cerveza, sí señor. 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

Dele, sí señor, este es el bonito tema. Ya nos vamos, mi gente. Que tengan una bonita tarde. Cuídese donde quiera que ande, que vaya de la mano de Dios. Ya nos vamos, que nos saluda un amigo y un servidor, el R8 de La Paradita, directamente desde Corcovado, de Villahidalgo, la segunda base de Bandolero Radio. Recuerde la frase del día de hoy, viva su vida y no se meta en la vida de los demás. Ya nos vamos, mi gente. Nos vemos mañana a las 9 de la mañana, si Dios quiere, si otra cosa no pasa. El ambiente sigue, le sobra bastante carne al hueso, viene Cachorro, viene Vaquerita y viene Patrón Bandolero. Muy buenas tardes, nos vemos, sí señor.

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0: Buenas, buenas tardes, mi raza de Bandolero Radio. ¿Cómo anda mi racita de Bandolero Radio? Por aquí estamos ya. Por aquí estamos ya para echarle con todas esas ganas del mundo mundial, mi racita. Hay saluditos a todos los que estuvieron con el compa R8 en sintonía. Y aquí estamos, mi raza. Por si alguien quiere patrocinar una o dos o tres horitas, mi raza. Aquí estamos y vámonos a echarle con todas las ganas del mundo, mi raza. Por acá dice Marina Samarripa de la Sequedad, dice... Buenas tardes, si me puede poner Río Grande con los viejones de Linares, por favor, para Ramiro Samarripa hasta la Sequedad, muchas gracias, claro que sí. Y vámonos con ese temita que está pidiendo Marina Samarripa. Vámonos con ese temita y suéltala.
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2: Y como siempre, los viejones de Linares los saludamos y los ponemos a bailar. ¡Vámonos, compadre!

Por ahí quedó complacida Marina Samarripa de la Sequedad con ese temita de los viejones de Linares. Río Grande, claro que sí. ¿Por qué dice el comparón Gallegos? Dice por acá, comparón Gallegos, dice, ¿qué dice mi compa cachorro? ¿Cómo anda? Ánimo viejote, vamos a darle con todo hoy, dice, dele compa, y vámonos, vamos a iniciar una horita patrocinada.

chinga con el compa, era un gallego. Y por ahí me va diciendo: ese viejote, ¿con qué temita vamos a iniciar? ¿Y cómo va a ser su barrita? Y porque dice Blanquestela, dice: buenas tardes, cachorrito. Ponte, déjame conquistar, conquistarse de Jaguarú. Claro que sí. Y vámonos con este temita, lo que encajonamos, este temita que está pidiendo Blanquestela, que se llama el número uno, con los Incomparables de Tijuana. Y vámonos con ese temita, y por ahí me va diciendo.

Y por ahí que eso te mita el número uno de los incomparables de Tijuana. Y por aquí dice el comparón Gallegos, dice barra libre, las águilas andan solas de Beto Quintanilla. Claro que sí. Con ese temita iniciamos esto ahorita, patrocinada por el comparón Gallegos. Y vámonos a empezar esto ahorita, mi raza.

patrocinada por el compa Aarón Gallegos. Iniciamos a las 12:22, mi raza, 12:22. Y por aquí se Juan de Dios de la Concordia dice, buenas tardes, cachorro. Muchas felicidades para el tío Toño Gallegos, que se la está pasando de lo mejor y que Diosito lo siga bendiciendo. Ay, con el permiso del patrocinador, por favor, compláceme con tu otro Dios de banda machos. Claro que sí. Y por aquí es el bello patrocinador, el comparón Gallegos, dice María la Borrada de los Rieleros del Norte. Claro que sí. Y por aquí dice Adrián Ramírez de Allende, Coahuila, dice mi cachorro, la de jefes, de jefes, de los Tigres del Norte, dedicada para el R8 de parte del Chino y la compañía Gallegos. Y Fierro, mi R, puro para adelante. Claro que sí. Y por acá dice Mari Segura, dice, hola, buenas tardes, ¿me podría poner la canción de 10 kilómetros con Primavera, por favor? Claro que sí. Y por aquí dice María Melchor, dice por acá, hola, cachorro, buenas tardes, saludos para la familia Quintero de Trojes. Si usted me puede complacer con el tema Una Flor Quise Cortar con Carlos y José, que quedó pendiente con el R8, porfa. Claro que sí, claro que sí. Vámonos con todos esos temitas, mi raza. Vámonos con este temita que estaba pidiendo la Estela, que se llama Déjame Conquistarte, de los Jaguarú. Y vámonos, mi raza, vámonos. Sí, sí.

Y por ahí quedó complacida Blanquestela con ese temita de los Jaguarús. Déjame conquistarte. Y por qué dice la estrellita de Texas, dice... Dice, buenas tardes, cachorrito, espero todos los que están escuchando el Radio Bandolero tengan un lindo día y Dios los bendiga, claro que sí. Y por aquí dice el Tres Patas de la Presita, dice, buenas tardes, cachorros, saludos para el Tres Patas, claro que sí. Y vámonos a complacer a Juan de Dios de la Concordia con ese temita que está pidiendo tu otro Dios con Banda Machos. Y vámonos, y saluditos al compa Aarón Gallego, es el bello patrocinador de esta horita. Y es barrita libre, mi raza, barrita libre. Y vámonos con ese temita de Panda Machos, tu otro Dios, y suéltala.

Y por ahí quedó complacido Juan de Dios de la Concordia con ese temita. Y nos vamos a ir con el temita que está pidiendo el bello patrocinador María La Borrada con los Rieleros. Y vámonos con ese temita, mi raza.

0: Y por ahí quedó ese temita María la Borrada, Los Rieleros del Norte, por ahí quedó complacido. El Comparón Gallegos, el bello patrocinador, por ahí quedó complacido. Y por acá se está reportando Gustavo Reyes de la Concordia y dice, dice por acá, buenas tardes cachorro, compláceme de rancho en rancho con Víctor Banda para Margarita Rodríguez. Claro que sí, vámonos a complacer a Adrián Ramírez de Allende, Coahuila, que estaba pidiendo este temita, jefe de jefes de los Tigres del Norte. Y vámonos con este temita dedicado para el compa R8 de parte del Chino. Y vámonos, vámonos con ese temita y suéltala.
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Y por ahí que se te meten los Tigres del Norte, jefe de jefes. Claro que sí. Por ahí quedó complacido a Adrián Ramírez de Allende, Coahuila, con ese temita. Y por acá dice, el video patrocinador Aarón Gallegos dice, la yegua y el Corvette. Grupo Exterminador y saludos a Antonio Gallegos, mi pai, feliz cumpleaños y que cumpla muchos años más. Claro que sí. Y vámonos, vámonos con este temita que está pidiendo el bello patrocinador, el comparón gallego, la yegua y el Corvette del Grupo Exterminador. Y vámonos con ese temita y saluditos para todos los que están en sintonía del Bandolero Radio. ¡Vámonos!

Y por ahí quedó complacido el video patrocinador, el Comparón Gallegos. Por ahí quedó complacido con ese temita, con Grupo Exterminador, La Yegua y El Corvete. Claro que sí. Y por aquí dice Muñequita Lucy, dice: hola cachorro, con permiso del cumpleañero y del patrocinador, los rieleros, ¿por qué? Nos dijimos adiós, por favor y gracias. Claro que sí. Y vámonos con este temita que estaba pidiendo Mari Segura, que se llama 10 kilómetros con Conjunto Primavera. Y es barrita libre, mi raza, barrita libre, para que pidan de sus temitas que quieran escuchar. Y vámonos con 10 kilómetros a pie y suéltala.

0: Mari Segura, y vámonos a complacer a María Melchor con ese temita.
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0: De Carlos y José, que se llama Una Flor Quise Cortar. Y vámonos con ese temita que está pidiendo hoy. Vámonos.
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Y por ahí quedó complacida María Melchor con ese temite, porque hizo el compa Ron Gallegos en nuestro video patrocinador y dice: compa, póngame una canción de Montes de Durango, porfa. Claro que sí. Y por aquí dice Jesús, dice: la media vuelta con Luis Miguel y un saludo al cuñado Chaco Reyes. Claro que sí. Y vámonos a complacer al compa Ron Gallegos, nuestro bello patrocinador, con ese temita. Un temita de Montes de Durango. Y vámonos con Lagrimillas Tontas. Y vámonos con ese temita. Y suéltala.

Sí, por ahí quedó complacido el comparón gallego, nuestro bien patrocinador. Y vámonos a complacer a Gustavo Reyes de la Concordia con ese temita que estaba pidiendo de rancho en rancho con Víctor Banda para Margarita Rodríguez. Y vámonos con ese temita, mi raza, y suéltala.

0: Y por ahí quedó complacido Gustavo Reyes de la Concordia con ese temita. Y vámonos a complacer a Muñequita Lucy con este temita de los Rieleros. ¿Por qué nos dijimos adiós?
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0: Y vámonos con los Rieleros.

por ahí quedó complacida muñequita Lucy. Vámonos con este temita que se llama El Macho Tordillo, Los Chuparrecios de la Música Norteña. Y vámonos con este temita.

0: Por ahí, por aquí se te emite el macho tordillo, los chuparrecios de la música norteña. Y por aquí dice el comparón gallego, nuestro bello patrocinador, y dice: solo dejé a mi padre, Montes de Durango, porfa, viejote. Claro que sí. Por aquí dice la vaquerita, dice: buenas tardes. Dice mi mamá, Juana, que si le puedes complacer con Tampico hermoso, saludos al patrocinador. Claro que sí. Y vámonos con este temita que está pidiendo: solo dejé a mi padre, con Montes de Durango. Y vámonos. Y hay saluditos para toda la raza que está en sintonía del Bandolero Radio. Y suéltala.
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Y por ahí quedó complacido el video patrocinador con ese temita de Montero de Durango. Y por aquí dice Normita, dice, hola cachorrito, con permiso del patrocinador, antes cruzando el río con los rehenes, gracias, claro que sí, vámonos con este temita que estaba pidiendo la vaquerita que se llama Tampico Hermoso, y vámonos con este temita y suéltala.

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1: Y por ahí quedó complacida la vaquerita. Y vámonos a complacer a Jesús con ese temita a la media vuelta con Luis Miguel. Y vámonos con ese temita.

Y por ahí que ese temita de Luis Miguel, la media vuelta. Por ahí quedó complacido Jesús con ese temita. Y por aquí dice el comparón Gallegos, el video patrocinador amigo. Tuve una novia de los Dinámicos del Norte, claro que sí. Y vámonos con ese temita y suéltala.

0: Y por ahí podrá ahí quedó complacido. El bello patrocinador, vámonos a complacer a Normita. Vámonos a complacer con ese temita, Normita. Y por aquí es el bello patrocinador, compa. Quiero cerrar con la canción, el punto final de Pepe. Y muchas gracias, viejote. Claro que sí, muchas gracias a usted por patrocinar aquí a Mandolero Radio. Y vámonos a complacer a Normita. Claro que sí, vámonos. Cruzando el río con los rehenes.
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0: Y vámonos con ese temita y suéltala.

Y por ahí quedó complacida Normita con ese temita. Y con este temita vamos a cerrar con el punto final de Pepe Tovar y los Chacales. Y muchas gracias al compa Aarón Gallegos por esta horita patrocinada. Muchas gracias, viejote. Que Diosito te cuide, te bendiga por donde quiera que andes y que te multiplique. Y muchas gracias por patrocinar aquí en Mandolero Radio. Y vamos a cerrar con ese temita. La siguiente hora la tenemos disponible por si alguien la quiere patrocinar. Y vámonos a cerrar con ese temita, el punto final de Pepe Tovar y los Chacales. Y

Claro que sí, con ese temita damos por terminada esta horita patrocinada por el compa Arván Gallegos. Y por acá dice el compa Fabián González, dice: buenas tardes, DJ, buenas tardes, viejo. ¿Te andará mi compa Catril? ¿Dónde andará ese viejote? No ha salido por acá ni sus luces ese viejote. Y vámonos, vámonos con este temita que se llama El Dulce, de Bertín y Lalo. Y vámonos con ese temita y suéltala.

0: por acá, por acá se está reportando Castillos de Ventura y dice: hola, buenas tardes, cachorros. ¿Me podrás poner el son del merequetengue con Legítimo, porfa? Gracias, claro que sí. Vámonos con ese temita.
1: Vamos, tenemos esto.

0: Y por ahí, por acá, se te mete el coconito con los hermanos Banda de Salamanca. Y por aquí dice el compo Fabián González. DJ, por favor, no me diga que el cuñado trae zapatillas. Todavía no saca las zapatillas. Todavía no saca las zapatillas ni Copa Catrín. Y vámonos a complacer a las zacatecanas. Vamos por acá, dice Verónica Quintero. Dice: buenas tardes, cachorrito. Saludos, podrás complacer con el reparo. O me quedo dormido de cacique. Saludos a las hermanas Quintero. Claro que sí.
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0: Y por acá dice mi compa Catrín, dice: Buenas, mi cachorro, aquí andamos, mi muñeco, no más que andamos careciendo de señal por exceso de pago, mi cachorro. Saludos para usted, para toda la racita bien sintonía. Y ánimo, mi cachorro, que ya casi es viernes. Claro que sí, vámonos a complacer a las zacatecanas con ese temita. Y vámonos con Charros Valientes y suéltala.

Y por ahí quedaron complacidas las zacatecanas. Vámonos a complacer a Araceli Gámez con este temita Palomita Blanca con Michael Salgado. Y dice por acá mi compa Fabián González, DJ, saludos a Muñequita, que anda

Y por ahí quedó complacida la chica Varela con ese temita. Y dice por acá la chica Varela, gracias. Y por aquí dice Juan Gámez de Venaditos, dice... Dice por acá, cachorro, échame la mal sentada con Antonio Aguilar. Claro que sí, vámonos con este temita que está pidiendo Castillos de Ventura, que se llama Hagamos un Trato de los Ávila. Y vámonos, mi raza, vámonos con este temita.

Con los traileros, y por aquí dice mi compa Catrín, dice, muñeco cachorro, con los Tigres del Norte, porfa la de Te Soñé Conmigo, gracias mi cachorro, y ánimo, ánimo, hay que vaciar botella vaciada, botella quebrada, hoy nomás mi compa Catrín, vámonos, con ese temita que está pidiendo los Tigres del Norte, Te Soñé Conmigo, y vámonos con ese temita. Y suéltala. Amor.

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Y por ahí que se te mete el mundo de la mafia de Bertín y Lalo. Y por acá dice... Porque dice Mari Segura, dice, buenas tardes, ¿me podrá poner la canción de una lágrima y un recuerdo de los cadetes de Linares? Y un saludo para Zeus de la Valentín. Claro que sí, vámonos con este temita que está pidiendo Mari Segura. Una lágrima y un recuerdo, los cadetes de Linares. Y Zeus.

complacida Blanquestela, y vámonos con este temita de Gerardo. De Gerardo Ortiz, que se... De Gerardo Díaz, que se llama La Birria de Estela. Y vámonos, vámonos con ese temita y suéltala.

acá, por acá dicen las Zacatecanas, brindis hoy. Versión álbum con el permiso, cacharrito, por favor. Y por aquí dice Claudia Guillén. Buenas tardes, no quería creerte, de la maquinaria norteña, por favor. Claro que sí, por ahí quedó complacida Blanquestela, vámonos hasta mi final. Con el trono de México ahí para Dulce que le estaba pidiendo. Vámonos con ese temita. El trono de México hasta mi final.

dice por acá mi compa Catrín, la señora Dulce le anda recordando a la Popotitos que su lugar es a mi lado, mi cachorro, hasta que lo quita Dios. Ay, no.

me despido, mi raza. Con ese temita me despido, mi raza, porque aquí está la vaquerita para echarle con todas esas ganas del mundo, mi raza. Es para que se reporten con ella, mi raza. Es para que le pidan sus temitas que quieran escuchar, mi raza. Un gusto estar aquí con ustedes en Bandolero Radio. Muchas gracias al Comparón Gallegos por esa horita patrocinada. Y bueno, mi gente, se quedan en muy buenas manos. Nos vemos, mi raza. Vámonos con hoy, con Grupo Brindis, para las Zacatecanas que lo estaban pidiendo. Y vámonos con ese temita.

Muy buenas tardes, mi gente bonita. Ya estamos aquí en cabina de Bandolero Radio. Ya estamos aquí en cabina de Bandolero Radio con ustedes, mi gente bonita. Muy buenas tardes y bendecido miércoles 2 de septiembre para cada uno de ustedes, mi gente bonita. Y aquí vamos a estar estas horitas. Estamos sin patrocinio, mi gente bonita. Para si alguien quiere patrocinar aquí a su servidora, la vaquerita, mándenos mensajito y díganos con qué temita empezamos ahorita de patrocinio. Y muy buenas tardes, mi gente bonita. Y vamos a irnos con este temita que quedó pendiente acá con el buen amigo El Cachorrito, de Claudia Guillén, de Venaditos. Dice: buenas tardes, no quería quererte, de La Maquinaria Norteña, por favor. Claro que sí, vamos a complacer con este temita a Claudia Guillén de Venaditos. Y hola, hola, hermosa Normita, anda con todo, la hermosa Normita, bailando el temita de La Vaquerita. Y por acá dice Araceli Gámez, dice: hola, vaquerita, me gusta tu canción, le subo a todo el volumen. Hoy no más, claro que sí, nombre, ese temita apenas le quedó a la medida a la vaquerita. Claro que sí, vámonos con este temita a complacer a Claudia Guillén de Venaditos.

Ahí quedó complacida con ese temita Claudia Guillén de Venaditos. Claro que sí, por acá tenemos mensajitos. Por acá dice la chica Varela, dice: buenas tardes, Bacrita, aquí seguimos en sintonía. Claro que sí, eso es todo, chica Varela. Y por acá dice el tres patas de presita. Dice: saludos para el tres patas de la presita con la canción El Alacrán de los Pumas del Norte. Claro que sí, ahorita vamos a complacerlo con ese temita. Vámonos por lo pronto con este temita. Hoy no más.

Ahí quedó ese temita. Claro que sí, mi gente bonita. Aquí estamos, recuerden que estamos sin patrocinio. Para si alguien quiere patrocinar aquí a su servidora la vaquerita, aquí estamos, mándenos mensajito y díganos con qué temita empezamos ahorita de patrocinio. Si no, mándenos mensajito y díganos qué temita quieren escuchar aquí en la mejor sintonía y cuál es Bandolero Radio. Claro que sí, mi gente bonita. Y vámonos a complacer con este temita, a el Tres Patas de la Presita. Claro que sí, hoy no más.

Ay, quedó complacido con ese temita, el tres patas de fresita. Claro que sí, por acá dice la bandolera, dice: buenas tardes, Bacrita, póngame la canción Te Recordaré con la energía norteña. Ay, por favor. Claro que sí, ahorita la vamos a complacer con ese temita a la bandolera. Vámonos con este temita, saludando a las hermanas Quintero de Trojes. Hoy no más.

Ahí quedó ese temita para las hermanas Quintero de Trojes, claro que sí, saludando a las hermanas Quintero y a la Muñe, claro que sí. Por acá dice Verónica Quintero, dice, puro bandolero, que retumbe esa bocina, vaquerita, claro que sí, nombre, puro bandolero radio, la mejor sintonía, sin duda alguna. Y por acá dicen las hermosas zacatecanas, Catalina y Rosario, dice, grupo firme por... Yudirita, te elegiría otra vez, por favor, hermosa vaquerita. Claro que sí, te vamos a buscar ese temita. Y por acá dice Claudia Guillén de Venaditos, dice, la noche perfecta con Farafara dúo, por favor, vaquerita. Claro que sí, ahorita vamos a complacer con esos temitas. Y por acá dice la chica Varela, dice, ay, porfa, vaquerita, me gusta la buena vida con los Pumas, gracias, vaquerita. Y por acá, claro que sí, chica Varela, ahorita la complacemos con ese temita. Y por acá dice el compa Cupi, dice, buenas tardes, mi vaquerita, un saludo para mi amigo Arturo Quintero y mi compa El Bandolero. Claro que sí, ahí está el saludito de parte del compa Cupi. ¿Cómo anda, compa Cupi? Saluditos para usted y para su esposa y toda su linda familia. Vámonos con este temita, vamos a complacer a la bandolera que nos está pidiendo este temita.

Ahí quedó complacida con ese temita de la energía norteña, te recordaré la bandolera, claro que sí. Por acá dice el compa Cupi, dice, mi vaquerita, un saludo para su esposo. Muchas gracias, compa Cupi. Aquí andamos con mucho calor en la mera presita del Valle de Texas. Claro que sí, ahí anda el compa Cupi. Vámonos, Miguel, vámonos con ese temita que nos lo están pidiendo las hermosas zacatecanas, chulada de muñecas. Aquí le va su temita, hoy no más.

¡Ay, quedó ese hermoso temita de las hermosas zacatecanas! ¡Claro que sí! Dice la hermosa Normita, dice, ¡qué bonita canción, zacatecanas! ¡Claro que sí, nombre! ¡Muy bonito tema! Y por acá dice el Catril Méndez, dice, ¡sí, muy bonita canción! ¡Eso es lo que causa esta chulada de muñeco! ¿Verdad, Catalina chiquita, mi amor? ¡Hoy no más, nombre! Anda con todo el Catril Méndez. Vámonos, siguiente, vámonos con este temita que nos lo está pidiendo. Nos lo está pidiendo Claudia Guillén de Venaditos. Hoy no más.

0: Ahí quedó complacida con ese temita del Farafara, la noche perfecta. Claudia Guillén de Venaditos, claro que sí. Y por acá dicen las hermosas zacatecanas, dice saludos a la hermosa Normita. Claro que sí, ahí está el saludito de las hermosas zacatecanas a la hermosa Normita. Y por acá dice...
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0: Dice por acá la hermosa Normita, dice a ese Catrín no le pueden decir mi alma, porque rápido quiere su casa aparte. Hoy no más, Catrín. Hoy no más, no, hombre, la hermosa Normita anda con todo. Dice que a ese Catrín no le pueden decir mi alma, porque rápido quiere su casa aparte. Hoy no más, Catrín. Y por acá dice Verónica Quintero, dice, vaquerita, porfa, ¿podrás complacer con la canción El resto de mis días de Uriel Nuño? Gracias. Claro que sí, te vamos a complacer con esos temitas. Vámonos, mi gente bonita. Recuerden, mi gente bonita, que estamos sin patrocinio, para si alguien quiere patrocinar una horita, aquí estamos, mi gente bonita. Aquí estamos libres. Estamos sin patrocinio, para si alguien gusta patrocinarnos una horita aquí a su servidora, la vaquerita. Vámonos con este temita complaciendo a la chica Varela. Claro que sí, vámonos con este temita complacer a la chica Varela. Hoy no más la chica Varela.

Ahí quedó complacida la chica Varela con ese temita. Vámonos con ese temita a complacer a Verónica Quintero. Hoy no más, claro que sí.

Ahí quedó complacida con ese temita. Verónica Quintero. Ahí quedó complacida con ese temita Verónica Quintero. Y por acá dice la hermosa Normita. ¿Será que la muñequita Lucy quiere un chocolate o me los como todos? Hoy no más, muñequita Lucy, hoy no más lo que dice la hermosa Normita. ¿Que será que quiere algún chocolatito, muñequita Lucy, o se los come todos la hermosa Normita? Ay, a ver qué nos dice muñequita Lucy. Vámonos con ese temita, mi gente bonita. Recuerden, estamos sin patrocinio, para si alguien quiere patrocinar una horita, aquí estamos, mi gente bonita. Claro que sí. Si no, mándenos mensajitos y pídanos sus temitas que quieren escuchar aquí en la mejor sintonía, que es Bandolero Radio.

0: Ahí quedó ese temita, claro que sí. Por acá tenemos mensajitos. Por acá tenemos un mensajito de Claudia Guillén de Venaditos. Dice: ¿qué tal si eres tú de los Tigres del Norte, por favor, Vaquerita? Claro que sí, ahí te vamos a complacer con ese temita. No, hombre, la hermosa Normita anda todo lo que da. Ya no va a desaprovechar temitas para bailar. Eso es todo, hermosa Normita. Y por acá tenemos un audio de Don Hilario Torres Herrera. Vamos a escuchar qué nos dice.
1: Señorita locutora Vaquerita, quiero que me haga favor de complacerme con la canción de Amargo Dolor con la Migra. Saludos, saludos para Elena Rivera, para Efraín Torres, que vamos con rumbo al Mezquitalillo Armadillos Infantes, vamos de aquí de San Luis Potosí. Muchas gracias ya y con permiso del patrocinador. Y también para Elena Rivera y para Olegario Torres que nos escucha bien en Mezcalillo.
0: Claro que sí, Don Hilario Torres Herrera. Ahorita lo vamos a complacer con ese temita, nomás porque se oye que viene bien reciote ahí en la carretera. Ahorita lo vamos a complacer con ese temita. Vámonos con este temita. Vamos a complacer a Claudia Guillén de Venaditos. Claro que sí, hoy no más.

Ahí quedó complacida con ese temita Claudia Guillén de Venaditos. Y vámonos, vámonos a complacer a don Hilario Torres Herrera, que allá viene rumbo al Mezquitalillo. Claro que sí, saluditos. Hoy no más, don Hilario Torres Herrera, y súbale todo volumen, que se escuche bien recio ahí en la carretera.

0: Ahí quedó complacido don Hilario Torres Herrera con ese temita. Vámonos, Miguel, vámonos con este temita. Hoy no más.
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0: Ay, quedó ese temita. Claro que sí, ay, hermosa Normita. No, pero la hermosa Normita me mete en aprietos, en apuros. Por acá tenemos un audio de don Hilario Torres Herrera. Vamos a escuchar a ver qué nos dice don Hilario.
1: Buenas tardes, señorita locutora de Bandoleo Radio. Quiero que me haga favor de complacerme con la canción de la Chabela, con la invasión de Cerritos, para Elena Rivera, para Efraín Torres, que vamos con rumbo al Mezquitalillo, vamos aquí de San Luis Potosí, para Olegar y Torres, que escuchan el Mezquitalillo, Armayos Infantes, ya con permiso del patrocinador. Con la nueva invasión de Cerritos.
0: Ahí quedó el audio de don Hilario Torres Herrera. Claro que sí, ahorita lo vamos a complacer con ese temita, don Hilario. Viene bien recio, se oye que viene bien recio, don Hilario. Por acá dice el Catrín Méndez, dice, buenas tardes, señorita vaquerita, aquí seguimos, andamos y estamos bien pegados como... Ay, Catrín, hombre, saludos para usted, para toda esa racita bella que en día a día está en sintonía de Bandoleo Radio con la vaquerita al aire. Ánimo, ánimo, que ya casi es viernes, claro que sí, no, hombre, Catrín. Por eso a veces les digo que a veces tengo que leer primero los mensajes que me manda el Catrín Méndez, porque no, hombre, este hombre en cada mensaje me sorprende, no, hombre, me sorprende. Vámonos, siguiendo, vámonos con este temita a complacer a don Hilario Torres Herrera de una vez, porque allá viene bien recio don Hilario.

Ahí quedó complacido con ese temita Don Hilario Torres Herrera, porque viene bien reciote rumbo a Mezquitalillo. Claro que sí, ahí quedó complacido con ese temita. Vámonos, mi gente, vámonos. Aquí estamos y aquí seguimos. Recuerden que estamos sin patrocinio. Para si alguien quiere patrocinar una horita aquí a su servidora La Vaquerita, aquí estamos, mi gente. Y si no, mándenos mensajitos y pídanos su temita que quieren escuchar aquí en la mejor sintonía, que es Bandolero Radio. Vamos a bailar un ratito, claro que sí.

Y no se siente que va Bangló Radio, no se siente porque vamos a seguir bailando. Claro que sí, vamos a irnos con otra bailadita.

Por acá tenemos mensajito, ahí quedaron esos para bailar, claro que sí, ese pasito vaquero, mi gente bonita. Por acá dice la hermosa Normita, dice: señorita locutora vaquerita, tus mentiras con pesado, porfis, gracias. Claro que sí, hermosa Normita, te vamos a complacer con ese temita. Y por acá dice la chica Varela, dice: un saludo para la jefa de Bandolero Radio, aquí andamos bailando igual que ella. Hoy nomás, jefa de Bandolero Radio, no anda sola, no anda sola. Ahí la anda acompañando la chica Varela. Claro que sí, ahí está el saludito de parte de la chica Varela para la jefa de Bandolero Radio. Y vámonos, mi gente, vámonos con este temita a complacer a la hermosa Normita. Hoy nomás, hermosa Normita.

Ahí quedó complacida con ese temita la hermosa Normita. No llore, hermosa Normita, no llore. Nomás acuérdese, hermosa Normita, nomás acuérdese. Por acá dice Alo, dice, buenas tardes, vaquerita. Un saludo a usted. Muchas gracias, Alo. Igualmente un saludo para ti, igualmente. Y a todos los que están en sintonía, me puede poner el tema de Eres Ese Algo con la Maquinaria Norteña, por favor, gracias. Claro que sí, Alo. Vamos a complacer con ese temita. Ahorita te vamos a complacer con ese temita. Vámonos, mi gente, hoy vámonos con este temita. Mientras buscamos al que nos está pidiendo Alo. Hoy no más.

Ahí quedó ese temita y vámonos a complacer con este temita que nos lo está pidiendo Alo. Claro que sí, vámonos a complacer a Alo con este temita.

Ahí quedó complacida Alo con ese temita. Y por acá tenemos mensajitos. Por acá dice Claudia Guillén de Venaditos, dice: encontré de los contrabandistas, por favor, vaquerita. Claro que sí, ahorita vamos a complacer con ese temita. Y por acá está la hermosa Pochita Potosina, dice: hola, vaqueritos, saluditos, hermosa, y saludos para todos y todas en sintonía de la mejor Bandolero Radio. Claro que sí. Y dice con... dice: ¿me podrías poner la de Alta y Delgadita con Dinámicos, porfis? Claro que sí, hermosa Pochita Potosina. Ahorita te vamos a complacer con ese temita. Vámonos, mi gente bonita, vámonos con ese temita que nos está pidiendo Claudia Guillén de Venaditos. Recuerden, mi gente bonita, estamos sin patrocinio. Para si alguien quiere patrocinar aquí una horita a su servidora, la vaquerita, aquí estamos, claro que sí. Hoy

Ay, quedó complacida con ese temita. Claudia Guillén de Venaditos. Por acá dice la hermosa Normita. Y señorita locutora, ¿lleva sus Sabritas preparadas? Claro que sí, hermosa Normita. Aquí las tenemos bien preparadas, bien listas, hermosa Normita. Y por acá dicen las hermosas zacatecanas, dice, aviéntate esta hora, empieza con Pepe Tobar, Sentimiento de Dolor, y Los Rieleros, Tu Último Verano, Barra Libre. Claro que sí, hermosas zacatecanas, claro que sí, muchas gracias. Y vámonos, mi gente bonita, entonces vámonos de una vez, claro que sí, hoy no más, porque esta ahorita va a estar

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Y con este temita le damos inicio a esta horita patrocinada de parte de las hermosas zacatecanas. Claro que sí, Catalina y Rosario. Y por acá dice la hermosa Normita. Hoy no más hermosas zacatecanas. Dice, ese intro a mí no me gusta. Hoy no más. Lo que dice la hermosa Normita, dice que a ella el intro no le gusta, a mí me encanta. Hoy nomás la hermosa Normita dice que a ella no le gusta el intro de las hermosas zacatecanas, que a la hermosa Normita le encanta el intro de las hermosas zacatecanas. Claro que sí, este intro está muy bien, hermosísimas zacatecanas, no hombre. Vienes poquito, excelente. Vámonos, vámonos con otro temita que nos están pidiendo nuestras hermosas patrocinadoras.

Ahí quedaron complacidas con ese temita nuestras patrocinadoras, las hermosísimas zacatecanas, claro que sí. Es barrita libre, mi gente bonita, así es que esta ahorita está patrocinada por las hermosas zacatecanas. Barra libre, dicen que ellas invitan esta horita. Vámonos, así es para que pidan sus temitas. Vámonos con este temita que nos lo está pidiendo la Pochita Potosina, hoy no más. Alta y delgadita.

Y por acá dice la hermosa Pochita Potosina. No, hombre, anda con todo la hermosa Pochita Potosina, dice. Y no podrá olvidar a esta morena. Ay, chiquitito, hoy no más. No, hombre, la hermosa Pochita Potosina anda con todo. Por acá dice nuestras hermosas patrocinadoras, las hermosas zacatecanas, dice Jenny Rivera sin capitán. Y conjunto Río Grande, ¿quién sabe tú? Claro que sí, ahorita las vamos a complacer con ese temita hermosas zacatecanas, nuestras hermosas patrocinadoras de esta horita. Vámonos con este temita complaciendo a nuestras patrocinadoras. Hoy no más, este temita le encanta también a la hermosa Pochita Potosina.

Y por acá dice la hermosa Pochita Potosina, ay, ay, ay, ay, hoy no más. Por acá dice la hermosa Normita, dice, con el permiso de las bellas guapas patrocinadoras, ¿pa' qué me sirve la vida con el... con el came... con el camaleón y los rieleros? Gracias, señorita locutora. Claro que sí, ahorita vamos a buscar ese temita hermoso, Normita, ahorita lo vamos a buscar. Y vámonos con este temita que nos lo están pidiendo nuestras hermosas patrocinadoras. ¡Hoy no!

Ahí quedó complacida con ese temita, las hermosas patrocinadoras. No me sale el temita que me está pidiendo la hermosa Normita. No me sale ese temita porque ya lo busqué. ¿Para qué me sirve la vida con el camaleón y los rieleros? No me sale así. Y por acá la chica Varela dice, me voy a bailar el cama cama camaleón, vaquerita. Uy, no más, no hombre, andan con todo. Y acá la vaquerita que no lo encuentra, pero vamos a irnos con ese temita. ¿Para qué me sirve la vida de Polo Urías? A ver si es esta hermosa Normita.

Ahí quedó ese temita. No puedo decir que quedó complacida la hermosa Normita, porque no quedó complacida. Claro que sí, hermosa Normita. Ahorita vamos a buscar ese temita. Y así como me lo mandaste, ya lo tenía, nomás que dije, yo creo que ese no es. Ay, vaquerita, ¿verdad? Vámonos con ese temita. Ahí saludando a las hermosas patrocinadoras, las hermosas acá.

Ahí quedó ese temita, saludando a las hermosas patrocinadoras. Dice por acá la chica Varela, dice, hoy no más, Raquelita, hoy no más, chica Varela. Y por acá dicen nuestras hermosas patrocinadoras, las Zacatecanas, Catalina y Rosario, dice, Corona del Rey, carta abierta, hoy no más, muy bulida tus mentiras. Claro que sí, ahorita las vamos a complacer con esos temitas. Vámonos con este temita con placer ahora sí, 100% segura a la hermosa Normita. Hoy no más, hermosa.

Ahora sí, ahí quedó complacida la hermosa Normita con ese temita. Claro que sí, vámonos a complacer a nuestras hermosas patrocinadoras, las hermosas zacatecanas. Vámonos con este temita. Hoy no más.

Ahí quedaron aplacidas las hermosas patrocinadoras, las hermosas zacatecanas. Y por acá tenemos mensajito. Por acá dice la hermosa Pochita Potosina, dice: saludos a las bellas zacatecanas y saludos a mi hermosa prima Normita. Ay, con el permiso de las chuladas de muñecas patrocinadoras, ¿pa' qué son pasiones con conjunto Primavera Porfis? Claro que sí, hermosa Pochita, ahorita te complacemos con ese temita. Y por acá dice Blanca Estela, dice: nadie de Remy Valenzuela, vaquerita, ya en sintonía estamos, gracias. Ay, con el permiso de las patrocinadoras, claro que sí, ahorita vamos a complacer con esos temitas. Y vámonos, Miguel, vámonos con ese temita para complacer a nuestras hermosas patrocinadoras.

0: Saludazos, compachoya.
1: Y por acá dice la hermosa Normita, dice la hermosa Normita. Nombre.
0: Ahí le van, compa Vladimir.
1: Por acá dice la hermosa Normita, dice, en este patrocinio canto, lloro, bailo y me desmayo. De todo tiene este patrocinio, ¿verdad, hermosa Normita? De todo tiene el patrocinio de las hermosas zacatecanas. Y vámonos con este temita a complacer a la hermosa Pochita Potosina. Hoy no más.

0: Por acá dice nuestras hermosas patrocinadoras, las hermosas zacatecanas, dice Conjunto Primavera por las calles de Chihuahua y va para que se la cante la hermosa Pochita. Ahí está, ahí está. Claro que sí, vamos a complacerlas con ese temita a nuestras hermosas patrocinadoras. Ahí para que se la cante la hermosa Pochita Potosina. Y por acá dice el azul, dice buenas tardes, puede poner Delgadina con los humildes para mi suegra de parte del azul. Claro que sí, ahorita la vamos a complacer con ese temita. Ahí saludando a la tía Marta. Vámonos, vámonos con ese temita que nos están pidiendo nuestras hermosas patrocinadoras para que se la cante. Ah, por acá tenemos un audio. No, hombre, aquí la vaquerita anda, pero bien mal la vaquerita. Tenemos un audio del... Vamos a escuchar este audio.
1: Buenas, buenas, buenas tardes por ahí, vaquerita. Buenas tardes a toda esa raza que está bien pegada por ahí, abandonando el radio. Saludos a toda esa raza que anda día tras día detrás de nosotros por acá. Ay, póngame el temita, por favor, ay, con permiso de las patrocinadoras, por favor, el cantarito con Beto Quintanilla, por favor, saluditos a toda la racita que está por ahí bien pegada, esos viejotes, esos gavilanes ya emplumados, grandototes viejotes que andan con todos, saluditos a la familia, a los hermanos Medina, hasta la presita también, por allá Castro Méndez, Pedro Méndez, Cúbole, todos esos viejotes, por allá la raza del 20 de noviembre, toda esa raza de la presita de Venaditos, por allá los Games, de Venaditos, pues, saluditos a toda esa raza que anda bien pegada, saluditos, échale, por allá la raza de la Concordia, el cantarito con Beto Quintanilla, claro que sí.
0: Claro que sí, dijo la vaquerita, ahorita lo complacemos con ese temita. Vámonos con ese temita a complacer a nuestras hermosas patrocinadoras, las zacatecanas, para que la hermosa Pochita Potosina se lo cante.

Ahí quedaron complacidas las hermosas patrocinadoras de esta ahorita, las hermosas zacatecanas. Ay, a ver si se lo cantó la hermosa Pochita Potosita. Y por acá dice la jefa de Bandoleo Radio, dice, vaquerita, dígale a Normita que ya me dio y me dio sed y me pegó de la peligrosa con la canción Así Puede Pasar para que me traiga una caguama. Hoy no más, la jefa de Bandoleo Radio dice que ya le dio sed de la peligrosa. Así es que ahí está el llamado a la hermosa Normita para que pase a dejarle una caguama a la jefa de Bandoleo Radio. Ay, a ver si no se nos enoja la hermosa Normita. Claro que sí, vámonos, siguiendo, y vámonos con este temita. Vámonos con este temita que nos lo está pidiendo El Azul. Vamos a complacer con este temita a El Azul. Ahí saludando a la tía Marta. Nombre, por acá la hermosa Normita ya está enojada, jefa de Bandoleo Radio.

0: Ahí quedó complacido el azul con ese temita, saludando a la tía Marta. Y por acá dice la jefa de Bandolero Radio, hermosa Normita, dice, dígale que si suero no está bueno, que el suero no está bueno, dígale que quiero una, que quiero una amarga. Hoy no más, la jefa de Bandolero Radio quiere una amargosa, hermosa Normita. Y por acá tenemos el audio de la hermosa Pochita Potosina.
1: No, hombre, se me pasó porque me entró una llamada, no te digo. Pero ahí está, un pedacito. ¿Cómo

0: Vamos por las calles de Arlington para pasearnos y darnos gusto los dos. Ahí quedó para las zacatecanas. Ay, mil disculpas, pero cuando quieran nos las cantamos juntas, joven.
1: Hoy nomás, ahí quedó el audio de la hermosa Pochita Potosina y dice que cuando gusten, hermosas zacatecanas, se lo cantan juntas. Vámonos con ese temita que nos lo está pidiendo Blanca Estela. Claro que sí, vámonos con ese temita ahí para Blanca Estela.

Ahí quedó complacida con ese temita, Blanca Estela, claro que sí. Por acá dicen las hermosas patrocinadoras, las hermosas zacatecanas, dice: gracias, hermosa Pochita, hermosa voz, un día de estos. Ahí está la contestación. Dicen las hermosas zacatecanas que un día de estos, hermosa Pochita, se la cantan juntas. Y por acá dice la hermosa Normita, dice: contrólate, jefa de bandolero. Hoy no más, ya está enojada la hermosa Normita, jefa de Bandolero Radio. Y por acá dice la chica Varela, dice: un saludo para doña Abigail y don Gilberto Ortega, que tuvimos el gusto de saludarnos. Ay, porfa, con la del pajarillo y el gorrión. Gracias, vaquerita. Claro que sí, ahí está el saludito de parte de la chica Varela para don Gilberto Ortega y Abigail. Claro que sí, doña Abigail. Vámonos con este temita que nos lo está pidiendo el patrón bandolero. Ahí saludando a toda la gente que está en la mejor sintonía de Bandolero Radio.

0: zacatecanas dice ay, ay, ay, ajúa, hoy no más.
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Ay, quedó complacida la hermosa Pochita con ese temita. Y por acá dice la tía Mari Rodríguez, dice, ¿me podría complacer con canción de Pasajero? Claro que sí, ahorita la vamos a complacer con ese temita. Vamos a irnos con estos dos temitas cerrando el patrocinio de parte de las hermosas zacatecanas Catalina y Rosario. Y vámonos con este primer temita para ir cerrando este

Y ahí quedaron complacidas las hermosas zacatecanas con esos temitas. Con esos temitas cerramos el patrocinio de parte de las hermosas zacatecanas. Muchas gracias, hermosas. Dios las bendiga, Dios las bendiga. Y vámonos, mi gente bonita, porque todavía nos queda un ratito aquí, unos 20 minutitos más o menos, para que venga el patrón bandolero aquí con ustedes, mi gente bonita. Vámonos con este temita que nos lo está pidiendo la chica Varela, ahí saludando a doña Abigail y a don Gilberto Ortega.

Ahí quedó complacida con ese temita la chica Varela. Claro que sí. Vámonos, mi gente, vámonos. Por acá dice la Pochita Potosina, dice, saludos a mi tía, la jefa de bandolero, ponte porfis los chu... los chuperamigos con Jenny, a ver si le da más sed a la peli... más sed de la peligrosa. Hoy no más, jefa de bandolero radio. Por acá dicen las hermosas zacatecanas, dice, gracias hermosa por tu excelente trabajo. Vaquerita, ¿puedes poner el gallito de refuerzo norteño, por favor? Claro que sí, ahorita las vamos a complacer con ese temita. No, con ese guapanguito, ahorita las vamos a complacer. Y por acá dice la chica Varela, gracias, Vaquerita. Claro que sí, aquí estamos para complacerlas. Y vámonos, mi gente, vámonos con este temita.

0: Michelle Torres dice: muy buenas tardes, Vaquita. Hay la canción que... canción de Por una mujer casada para el Güero del Valle. Saludos, Amada, y a Doña Félix. Claro que sí, ahorita vamos a complacerlo con ese temita. Vámonos con este temita a complacer a las hermosas zacatecanas. Claro que sí, hoy no más.
1: ¡Eso, mi primo!

0: Ahí quedaron complacidas las hermosas zacatecanas con ese temita que a nombre no andaban bailando solas hermosas zacatecanas. La pochita potosina andaba acompañándolas. Eso es todo. Y vámonos con este temita y la hermosa Normita también. ¿Cómo se iba a quedar la hermosa Normita? No, hombre, ella también anda con todo. Vámonos con este temita que nos lo está pidiendo la pochita potosina. Y saludando a la jefa de Bandolero Radio, que para que le dé más C de la peligrosa jefa de Bandolero Radio.
1: Empezamos entonces, ¿no?

0: super amigos, güey.
1: Ay, quedó complacida la hermosa Pochita Molosina con ese temita. Y vámonos con este temita con placer a Michaele Torres, saludando al Güero Torres del Valle y a Doña Amada y a Doña Fe.

Ay, quedó complacido con ese temita, Michael Torres. Saludando al güero del Valle y saludando a Amada y a Doña Félix. Claro que sí, vámonos, mi gente bonita. Ahí van a quedar unos mensajitos pendientes, pero ahí viene el patrón bandolero ya a estar con ustedes, mi gente bonita. Ahí el patrón bandolero va a leer estos mensajitos que se quedaron pendientes. Saluditos a Laura Infante, claro que sí, ya está bien presente Laura Infante. Saluditos para usted. Ahorita viene el patrón bandolero a complacer también a Marina Samarripa y a Laura Infante. Claro que sí, hay saluditos para ustedes. Yo con este temita me despido, mi gente bonita. Fue un gusto estar aquí con ustedes. Nos vemos y nos escuchamos mañana, primeramente Dios, mi gente bonita. En punto de las 3 de la tarde, hora México. Bendiciones para cada uno de ustedes. Dios los bendiga, mi gente bonita. Nos vemos y nos escuchamos mañana, primeramente Dios. Con este temita me despido de Marta, de la hija de la tía Marta. Bonita tarde, vaquerita. Por favor, ¿me puedes poner Mi alma enamorada con Karim León? Gracias. Claro que sí. Con este temita nos despidemos. Saluditos a cada uno de ustedes y bendecido miércoles.

0: esto, ¡Tierra, señores!
1: Buenas tardes, mira, buenas tardes, por aquí ya estamos bien presentes, para darle por aquí, miracita, para darle con todo por aquí. Saluditos por ahí a la raza que ha estado bien presente por acá, bien pegada por ahí con el R.

para que la raza se vaya bien atendida y bien, bien complacida por acá. Saludos a Michael Torres por acá, Ana María Mata, la jefa de Mandalorian Radio, Laura Infante, la pochita potosina, Marina Zamarripa, de la Sequedad Pérez, Marta Gámez, Normita, las Zacatecanas, Catalina y Rosario. Saludos y un abrazo a la distancia para ellas. Aunque se enoje mi amigo el Catina Cabo, el viejote no está por ahí, el viejote, mira, sabe dónde andaré, viejote. Por acá la chica Varela, también saludo a la chica Varela, a la tía Mari Rodríguez, a José Luis alias del Azul, por allá, a José López alias del Azul, la raza por allá, Cerro Grande, saluditos. Blanquestela, Claudia, Guillén de Venaditos, Alo, Elario Torres Herrera, el Catrín Méndez, ay viejote, andas en

Vamos a seguir en el ambiente. Si alguien quiere patrocinar, recuerden que estamos sin patrocinio en Venezuela. Si alguien trae una horita por ahí, estamos libres. Si alguien quiere patrocinar, vámonos con este temita que está en el cajón. Se llama y dice...